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14: A continuación, una de esas marcas que impactan al anunciarse en RCN.
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14: Gaming Back nos presenta el Festival Gamer, que este año regresa a Guatemala en su cuarta edición. El evento reunirá a la comunidad gamer el 26 de septiembre en Forum Majadas y contará con invitados internacionales, torneos, experiencias interactivas y miles de quetzales en premios. El festival tendrá torneos de eSports y competencias en consola, PC y dispositivos móviles, además de realidad virtual, simuladores, concursos de cosplay, música en vivo, creadores de contenido y personajes famosos del mundo del doblaje. 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
16: He escuchado varias veces de gente que dice, es que los ecuatorianos somos resentidos. Y el resentimiento es una cosa horrible. Si practicamos constantemente el sentirnos víctimas, vamos a convertirnos siempre en resentidos. Y el resentimiento es un dolor moral que se produce como consecuencia de una ofensa. Y la persona que lo sufre no logra olvidar esa ofensa, de manera que lo vuelve a sentir una y otra vez. Se resiente. Este sentimiento va acompañado de rencor, de hostilidad hacia quienes causaron el daño. Y la ofensa puede producirse también de distintas formas, a veces inclusive figuradas. ¡No me seas tan susceptible! ¡No te hieras por cualquier cosa! Es terrible cuando hay que aprender a usar palabras medidas para hablar contigo del asunto más insignificante. No te digo que eres insoportable porque te resientes. Mientras no te corrijas, nunca serás útil.
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4: Mucha gente tiene un coach, un tutor o un formador para su desarrollo personal y profesional que les ayudan a alcanzar metas concretas. De hecho, cuanto mayor es la responsabilidad que tiene una persona y cuanto más importante es la meta que tiene que alcanzar, más probabilidades hay de que recurra a alguien que le oriente o le aconseje. Los mejores deportistas cuentan con un entrenador personal. Los gerentes de grandes empresas tienen consejeros que les ayudan a tomar decisiones. Muchos estudiantes buscan un tutor que les pueda orientar en su estudio y en su carrera académica. Una persona que se da cuenta de que necesita ayuda para alcanzar metas importantes en su vida y que pone los medios para obtener esa ayuda es una persona de carácter. En lugar de poner excusas o de posponer cosas importantes, asume la responsabilidad de lo que quiere lograr. De ese modo, muestra determinación y apertura de mente. Buscar a alguien que me ayude. También en lo espiritual. Ojalá te animes a tener quien te guíe en tu vida.
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3: Dijo Lope de Vega una idea que me parece realmente brillante. Ante una ofensa, la única actitud digna es pasarla por alto. Si no podemos pasarla por alto, entonces hay que afrontarla y vencerla. Si no podemos vencerla, debemos reírnos de ella. Y si no podemos reírnos, entonces lo más probable es que hayamos merecido esa ofensa. Por mudos, pues. Y cuando nosotros nos damos cuenta que la mejor forma de pasar por alto las cosas son que no nos importen mucho o no darles mucho espacio en la cabeza para acrecentarlas y tener una actitud un poco distante, pues tendremos esa sabiduría de que las cosas no nos hagan tanto daño. Vale la pena hacer este esfuerzo que, como dice Lope de Vega, nos lleva a reírnos de nosotros mismos.
4: Soy el padre Juan Carlos de HablarConJesús.com para 949 Interactiva.
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2: En 949 Interactiva, como todos los días. ¿Qué tal? ¿Cómo están? Buenos días. Una vez más. Hoy es lunes 31 de agosto. Se está acabando el mes. Se acabó ya el mes, ¿no? Ya pasó. Ya estamos prácticamente en septiembre. Esos meses en los que ya se empieza a sentir el fervor, ¿no? Este mes que viene es de puras cosas bonitas. Pero bueno, a ver, ¿cómo se pasaron su fin de semana? ¿Qué hicieron de nuevo? ¿Probaron algo nuevo? ¿Hicieron una nueva receta? ¿Conocieron a alguien nuevo? ¿Fueron a un nuevo lugar? ¿Qué hicieron? Cuéntenmelo todo a través del WhatsApp 37-55-9490. Por ahí se pueden comunicar ustedes, mandarnos fotos, mandarnos videos, audios, notas de voz, stickers, lo que ustedes quieran. Y pueden seguir escuchándonos en 949.com.gt y seguirnos en las redes sociales como @949radio. Así nos encuentran por ahí. Hacemos live hoy, señor productor, ¿sí? ¿Todo bien? ¿Todo sigue en el horario? Sí, vayan a conectarse de una vez entonces. Dice el señor productor. Sí, a seguirnos. Y ya en un ratito ya se conectan como tal. Mi nombre es Sergio Ordóñez, @SergioBoros en el bajo mundo de las redes sociales. Bienvenidos y bienvenidas una vez más a...

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0: 5 de la mañana con 50 minutos. ¿Saben qué significa eso? ¿Saben ustedes ya qué significa eso?
1: Ah. El gallo de oro.
0: A ver otra vez, señor productor.
1: El gallo de oro. El gallo de oro.
0: Hoy viene medio lento el señor. ¿Qué tal? Buenos días, una vez más. Dice para acá, buenos días. Ganó Leicester, dice. Es cierto, oigan, el sábado fue la pelea esta de Leicester. Ya todos sabíamos que iba a ganar. Leicester es un grande. Qué grandes atletas hemos tenido últimamente. Yo creo que se ve una mejor cara en cuanto al atletismo, el boxeo. Quiero creer que el fútbol, el básquetbol, como que se vienen buenas generaciones. Estoy seguro. Pero bueno, gracias Mitch por estar con nosotros desde temprano. ¿Vieron ustedes la pelea, por cierto? Ahí les voy a contar en un ratito y a ver cuál va a ser el próximo gran reto de Leicester. Leicester es un grande, de verdad.
2: Buenos días, Milik. ¿Qué tal amaneció? Ahí les saluda Maestro Manuel Rodas, deseándole éxitos en este inicio de semana y último día del mes de agosto. Un fuerte abrazo y bendiciones para el día de hoy y a todos los radioescuchas de 949.
0: ¡Órale! Una gallina para ti, gracias por estar con nosotros desde temprano. Oigan, el fin de semana también que estuvimos por ahí en la Street Fever, estuvo alegre, gracias a los que se acercaron con nosotros. Dice, buenos días, Lick, ya iniciamos con todo, a ver si me gano un gallo de oro o algo. Y póngase algo de Justin, dice. Jalo con algo de Justin, esa es muy buena, de hecho. Dice también por acá, buenos días a todos, buenos días para ti, muchas gracias. Dice, ayer al pasar por Santa María y San Bartolo había un hermoso arcoíris. Qué bonito, gracias Estefanía por estar con nosotros. Gracias a todos los que llegaron también, para ti y para todas las demás menciones honoríficas.

Dice por acá, Michi siempre gana y no le hemos escuchado la voz, estoy de acuerdo. Pero como que todo le da pena, dice que no. A ver, Michi, si te animas, mándanos una nota de voz, por favor. ¿Cómo va todo por allá afuera? Al parecer en la ruta al Atlántico, en el kilómetro 12.5 específicamente, como que está medio complicado, ¿no? Desde temprano, al parecer, pues hubo como un accidente, kilómetro 12.5, C9 Norte, en la salida de la ciudad. Entonces por ahí había problema, incluso estaban esperando a la empresa eléctrica. Algo ha de haber pasado por ahí. No hay muchos detalles, pero al parecer sí está complicado. Además de eso, en la 16ª Avenida, Tercera Calle, Zona 1 de Villanueva, también hubo una colisión, un choque, un accidente, para que ustedes lo tengan presente. Por donde ustedes están, ¿cómo está ahorita? ¿Está fluido? ¿Sí se puede pasar o nadota? Esperemos que sí.

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3: Aprender a manejar las emociones implica tener también un control mental o, si quieres, disciplina mental. Me contaba una chica que se había dado cuenta que cuando tenía discusiones con su marido, estaba constantemente dándole la vuelta en la cabeza y que ella buscaba cada vez más cosas que implicaban o que le daban la razón de que él estaba equivocado. De tal manera que cuando llegaba a la casa, sin decir absolutamente nada, ella ya había estado tan cargada durante todo el día que continuaba la discusión. Se dio cuenta de esto y empezó a hacer un cambio de disciplina mental, o sea, de no pensar mal de su marido. Por más dificultades que hayan tenido por la mañana, se enfocaba en otras cosas. De tal manera que cuando llegaba él por la noche, se empezaban a tratar ya de forma distinta, ya no iban al problema, sino que continuaban en la vida normal. Esa es la manera de manejar nuestras emociones y que las cosas tengan más sentido. Y además es la manera que le agrada a Dios.
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Son las 6 de la mañana con 10 minutos. Oigan, se supone que para hoy se espera, ya saben, calor. Gran trabajo el del INSIGUME, ¿no? Para mañana hay calor, mucha, y tal vez llueva. Y se supone que así va a ser otra vez. De hecho, se suponía que en la mañana y según los pronósticos iba a estar bastante despejado, pero al parecer no tanto, por lo menos desde aquí, desde lo alto de este lugar, no se ve que esté despejado, se ve bastante nublado. ¿Cómo está por donde ustedes están en este momento? Se supone que va a haber bastante calor y que en la noche esa combinación entre calor y humedad puede armar tormentas, pero así pequeñitas, ¿no? Se supone que no va a haber tanta lluvia hoy por la tarde, tarde-noche, pero sí podría haber un poquito de actividad eléctrica igual en la noche. Estuvo lloviendo, ¿no? Ustedes, no sé si salieron y de repente vieron el carro así mojado y dijeron, órale, sí llovió y ni cuenta nos dimos porque ya estábamos dormidos. Espero yo que ya hayan estado dormidos ayer, ¿no? Se supone, eso sí, que podría hasta caer granizo hoy. Es lo que dice el INSIGUME. ¿Qué dicen ustedes? ¿Apostamos? ¿Apostamos? A ver si hoy sí. Si hoy sí tuvieron razón. Cuéntenme ustedes cómo se ve el clima, por dónde van también ahorita. 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Así de 100 a que llueve hoy, o 100 a que no llueve, a que sí cae granizo.

Esto es música de Billie Eilish. Dice por acá, el Insibume increíble. Dice, ayer llovió un poco y dicen que hoy va a llover también. Qué buen trabajo ese, ¿no? La verdad. Dice por acá, aquí en la cabecera de Escuintla, como cosa rara, hay calor, dice, nublado. Por cierto, hoy no es día de confesiones, yo lo sé, pero ya no aguanto. Lo tengo que sacar de mi pecho, dice. Madeline Morales, te amo como nunca nadie te ha amado. ¡Órale! ¿Me tenés loco? Necesito que me recomienden un buen hospital para quitarme esta locura. Dice, ¿qué? Amanecimos románticos. Oye, Giovanni Morales, gracias por tu confesión. Así me gusta, con nombre y apellido, ¿no? En el amor no hay que ser tibios. Ahí sí hay que llegar, mira, la verdad me gustas. ¿Qué onda? Lo podemos intentar, podemos tomarlo lento. Si tú preferís tener de primero una relación de amistad o lo que sea, pues está bien. Si no, nos vamos y nos saltamos ese paso y nos vamos directo a agarrarnos de la mano y a irnos juntos a la antigua y nos casamos, ¿no? ¿Por qué no? ¿Por qué no? Me gusta esa actitud, muchas gracias. Dice también por acá, el clima en la zona 12 está tranquilito, dice, pero hay bastantes nubes, anoche llovió fuerte, espero que hoy no tanto, dice, muchas gracias. También quiero saludar a mi sol que va en el bus, dice, hoy amanecimos románticos, ¿no? Y saludos, dice, de parte de El Chino, el amanecer está bien raro, dice, demasiadas nubes. Oigan, sí, hoy es lunes. Lunes de bajón, ¿no? Pero vamos a cambiarle. Miren, pues, ¿sabían ustedes que hay una fórmula matemática, supuestamente, para que la música te haga feliz, te haga sentir así buenas vibraciones y todo? De hecho, un doctor que, pues, se tomó el tiempo para estudiar una psicología musical, ¿no? Que es algo que realmente existe, analizó varios patrones que generan mayor bienestar y coronó a una canción como la canción más feliz del mundo o la que más felicidad te puede dar. Es una canción de los Beach Boys del año 66, imagínate. Se supone que una canción, para hacerte sentir así feliz, alegre y todo, tiene que tener una tonalidad mayor, un tono brillante, y que el ritmo esté alrededor de 137 BPM, que son las pulsaciones por minuto. Se supone que esta canción lo tiene todo psicológicamente y matemáticamente para hacernos sentir feliz. A ver, escuchémosla y me dicen ustedes si, pues si lo sienten, ¿no? Se llama, de hecho, Good Vibrations o como buenas vibraciones, ¿no? Es música de los Beach Boys. La canción más feliz del mundo.

0: Pues se supone. Se supone que esta canción nos debería de hacer sentir así bien, así. Así como. Como en un lugar bonito, acogedor, ¿no? Como que todo está bien. Se supone. Según las matemáticas, la ciencia, la psicología. Pero dice por acá, me está dando miedo. Sí está rara, ¿no?
1: Para mí la canción más feliz es la de Don't Stop Me Now de Queen.
0: Don't Stop Me Now. Sí, sí está buena. Dice aburrimiento, me dio en lugar de alegría. ¿Será que no? ¿Le fallaron las matemáticas y la psicología a este doctor? Dice esa canción de los Beach Boys y todo ese tipo de música de esa época. Depende de cada quien, dice. Porque esa canción la escuchaba cuando estaba yo pequeño con mi papá, dice. Y ahora al escucharla, en vez de darme felicidad, me da frustración. La época en la que no había dinero, porque eso nos decía mi papá, dice, los temores que nos metía mi papá, qué horrible esa época, dice, y también tenés toda la razón, mira, o sea, sí depende de muchas más cosas, ¿no? Ahí nos damos cuenta que no todo es ciencia y matemáticas, amigos, también están los sentimientos, hay que tenerle, pues, un lugar especial a los sentimientos, ¿no? Dice, hay que estar bastante alegre, dice, para sentirse feliz con esa canción.
2: Hola, hola Lick, buenos días, ¿qué tal? ¿Cómo están? ¿Cómo están todos por ese lado? No, nada que ver esa canción de ser la más feliz, no. A mí una de las canciones que más me hace feliz es de Imagine Dragons. Es No Time for Toxic People, o creo que la otra se llama This is a Big Symphony. Son las únicas dos que me pueden hacer sentir feliz. Pero esta no, nada que ver. Por favor, la próxima, Lick, la próxima.
0: Y les digo, se supone que se hizo un gran estudio psicológico alrededor solo de esta canción, como la gente que hizo una tesis acá basada en la canción de Mujeres de Ricardo Arjona, ¿no? Se los juro. Dice para acá, no, la más feliz es la de Happy de Pharrell. Me gusta, esa es muy buena. Dice, te transporta a un pasado, ya sea para recordar algo bueno o malo, dice, pero a mí no me dio alegría. Fuera Ricardo Arjona, dice. Bueno, entonces, ¿será que falló la matemática, la psicología y esta no es la canción más feliz del mundo? ¿Cuál es la canción que sí nos puede hacer sentir mejor a todos? Así, una en general.

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0: 6 de la mañana con 36 minutos. 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A ver, ¿quién más está por acá?
1: Buen día, Lick. Para mí, en lo personal, en estos tiempos, siento que la canción que me hace feliz es la de Inner Bloom, de Rufus.
0: Uy.
1: De hecho, si la puedes poner en la progra, gracias.
0: Esa está muy buena, creo que es para momentos muy específicos, pero sí, me gusta. Esa es una de las que te puede poner feliz. Dice por acá la de Proyecto X. Esa también, yo creo que podemos llegar a un consenso. De las que escuchamos regularmente en la mañana, es esta de las que más feliz nos hace sentir.

Con 43 minutos, dice por acá, Best Day of My Life de los American Authors. Esa es buena, ¿no? Dice por acá, no hay depresión que resista Highway to Hell de AC/DC. Highway to Hell. ¿Cuál es la canción que te pone feliz, amigo? ¿Tenés una canción que la escuchás y decís, no, la vida es buena? ¿Tenés alguna canción? Una en específico. Ajá, sí, histórica. Ah, ok, me gusta. Me recordó también a Mr. Bryce. Y por cierto, estamos en este momento en el TikTok Live totalmente en vivo. ¿Sí es aquí? Sí es aquí, sí es acá. ¿Qué tal? Buenos días, ya estamos por acá. 949 Radio, si nos encuentran en el TikTok para que nos vayan a seguir, a buscar, a ver un rato, a que platiquemos, a que chismeemos. Hoy es lunes de surtidito rico, ¿no? Hoy hay de todo. Hoy no hay un tema en específico. Hoy solo hablamos. Hoy solo... Nos ponemos al día, ¿no? A ver qué hicimos el fin de semana, dónde se fueron. Se fueron a la antigua medianoche, así bien locos ustedes. O de repente dijeron, no, ¿saben qué? Me voy a quedar en mi casa. Es momento de pedirse una pizzita, verse una película, terminar mi serie que tengo ahí pendiente. O dijeron ustedes, vamos a jugar GTA V ya para entrenar nuestros dedos para lo que se viene con GTA VI. Qué ganas de que llegue ya noviembre para que podamos jugar GTA VI. Pero vamos a hablar de todo en el TikTok Live 949 Radio. Así nos encuentran. Vayan a seguirnos y vamos a hablar un ratito.

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0: ¿Qué dicen ustedes? ¿Qué dicen ustedes si regalamos los boletos así, no? ¿Por qué no? Oigan, son las 6 de la mañana con 56 minutos. ¿Qué se hicieron de bueno el fin de semana entonces? Dice por acá. Eso está bonito. Yo fui al volcán de Pacaya, dice, el sábado. Lo máximo. Qué alegre. Oigan, escalar un volcán es de esas cosas que dicen que uno tiene que hacer por lo menos una vez en su vida. Sin embargo, o sea, una vez en su vida, ¿no? No en bajada, pues escalar. Bueno, perdón. Me disculpo. Bueno, es algo que se supone que tenés que hacer una vez en tu vida, las vistas y toda la experiencia como tal. Tenés que hacerlo una vez en tu vida, pero si sos una persona que tiene una condición física más o menos buena, ¿no? Si tienes algún problema así como, no sé, renal o algo así, me imagino que no es lo mejor. Entonces, ojo ahí, porque después te van a estar ahí salvando y todo, y no va a ser lo más bonito, pero sí, dicen que escalar es de las cosas más bonitas del mundo. Dice por acá una canción que me parece, dice, que me prende la vida, dice, es Yo no quiero agua, yo quiero bebida. Esa es muy buena, es muy buena. No la escucho mucho últimamente, pero todo bien. Dice Eyes Ablaze, dice I got a feeling. ¿Tienen ustedes una canción entonces que los hace feliz? A ver, les preguntaba yo también en el live. Hay ciertas cosas que farmean aura de por sí, así por default, ¿no? ¿Qué es lo que ustedes harían ahorita para farmear aura? Si lo necesitan, así de que ahorita tengo que farmear aura. Ya no van a ser los típicos pasos de siempre, porque todos van a decir, buh, eso ya se ha visto, dirían en los Simpsons, ¿no? Sino que algo cool. Yo les decía y les proponía tal vez un truco de magia. Un truco de magia práctico de esos de desapareció un encendedor y lo saqué de mi axila, ¿no? Algo por el estilo. O esas personas que voltean vasos y les ponen como un billete de repente, ¿no? Y lo sacan y cosas así. Creo que sería un buen momento para farmear aura. ¿Ustedes cómo farmearían? O la gente que le sabe al baile. Por ejemplo, la gente que le sabe al baile, te sacas ahí tu paso ahí de Tectonic, ¿no? Y eso podría ser un gran momento para farmear aura. ¿Cómo farmearían aura ustedes? Que todo puede farmear aura. Hay gente que tiene talento, por ejemplo, para cantar. Estás en una fiesta, de repente se queda todo callado y empezás tú. Creo que ese sería un gran momento para farmear aura. No sé. ¿Ustedes qué dicen? Dice, parqueo en el naranjo. Muchas gracias, parqueo en el naranjo. A mí me hace llorar Adventure of a Lifetime, dice también. Dice, aquí estoy farmeando aura. Dice, mi compa, un duro. Les cuento, hay aquí el maestro Manuel Rodas, ya me aprendí su nombre, ¿no? Es como bien, bien pilas con esto de la IA y todo. Él hace, da cátedra, ¿no? Literalmente, te enseña cosas y todo. Y nos mandó una su imagen ahí generada, bien cool. Nivel maestro arcano. Dice, no, qué dura esa imagen, mi bro. Gran manera de farmear aura, la verdad. A ver, ¿ustedes cómo farmean aura? ¿Cómo lo harían? Así que necesitan aura para la noche, porque van a tener una actividad, porque es su cumpleaños y no puedes pasar tu cumpleaños así. No, pues no, tenés que farmear aura, ¿no? O porque es lunes y los lunes pues uno se gasta toda su aura el fin de semana, ¿no? Entonces el lunes está el nivel de aura bajo. ¿Ustedes cómo farmearían aura? Y les digo, no los clásicos pasos.
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0: Algo que ustedes sepan hacer, un paso de baile, un truco de magia, dibujar, la gente que dibuja cool.

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Pero como siempre, ustedes son los que deciden qué es lo que opinan. ¿Cómo farmearían ustedes Aura si ahorita les dicen, órale, hay que farmear Aura? Decía por acá que estando en una banda escolar, depende del instrumento, depende del cargo que tengas. Me imagino que los que son como comandantes ya y todo, pues ya tienen un Aura así. Tocar redoblante está cool en una banda. El bombo yo creo que te quita Aura, que son como, pues sí, el bombo, ¿no? Este instrumentote que llevan así, pum. Porque a veces se los ponen a personas muy específicas dentro de la banda, ¿no? Entonces, yo creo que ellos no deciden estar ahí, sino que los ponen como, mira, vos tenés ciertas características, vas para los bombos, ¿no? Entonces, yo siento que se te quita Aura. De ahí, ay, los vatos esos que van así como marchando, como, ¿eso te puede dar Aura? Sí, ¿no? En el colegio te puede dar Aura. Instrumentos que dan Aura también, la batería, la gente que sabe tocar bien la batería, uff, más 1000 de Aura. La flauta dulce, menos 1000, definitivamente no. Ajá, dice por acá, yo farmearía Aura, bueno, les decía, con las canciones de Camp Rock, High School Musical. Yo no creo que eso te dé Aura, amigo, tal vez en el pasado, como cuando estuvieron de moda esas películas, me imagino que tal vez sí. Ahorita no creo que te dé Aura. Dice, los pasos de los Caballeros del Zodiaco. ¿Qué pasos de los Caballeros del Zodiaco? Ah, ¿te dará Aura? ¿Crees que te dé Aura? Es que todo depende, ¿sabes? O sea, depende de la actitud y de dónde estés. Por ejemplo, ¿conoces a alguien que es muy bueno jugando Smash, por ejemplo, ¿no? Smash Bros. Estás en una reunión con tus compas, les ganás a todos, tenés a tu main así 10 de 10, farmeas Aura. Estás en una reunión donde estás con puras personas que no les gustan los videojuegos y te pones a jugar Smash, menos 1000 de Aura. Todo depende de la situación, amigos. Dice por acá, saludos, dice, saludos para ti también. Ah, nos habían dicho que saludáramos a alguien. A ver, dice por acá también. A mí no me gusta que estén hablando de Aura. Dice, ¿por qué no, amigo? Eso es menos 1000 de Aura para ti, ¿sabes? Dice por acá, sí da Aura lo de los caballeros. ¿Sabes qué? La gente que sabe mucho, la gente que te dice, ah, mira, de hecho, no sé si sabías. Se agarra sus lentecitos. Pero tu soda está burbujeando porque el gas que contiene no sé qué y crea un vacío y no sé qué. Y por eso es que si te explica todo, más 1000 de Aura. Pero si solo te preguntaron la hora, menos 1000 de Aura. Todo depende de la situación, amigos. Por eso les digo, ¿ustedes qué harían? ¿Cuál sería su truco práctico para decir, órale, es momento de empezar a farmear?

0: Son las 7 de la mañana con 17 minutos. Oigan, hoy que es cumpleaños del señor productor, ¿han tenido ustedes como algún momento, alguna situación en donde dicen, a la madre, qué buen cumpleaños, no puedo creer que esto me pasó? 10 de 10, ¿no? Más 1000 de aura para mí. O de repente que decís, órale, qué mal cumpleaños, esperaba todo menos esto. Todo valió, hombre. A ver, cuéntenme ustedes al WhatsApp. Por cierto, y hablando de Aura también, dice, yo farmeo Aura siendo la única chica en mi grupo de amigos. Oigan, ¿eso te da Aura? ¿Qué decís? ¿Sí, no? Sí. Definitivamente sí, señor productor. ¿Cómo dice que no? A ver, ¿cómo? Sí. A ver, dice por acá, siendo bombero no necesitas de Aura, dice. También me gusta, dice, yo voy a farmear Aura a todos los oyentes, dice. Les recomiendo un libro. Ah, va. Saberle a los libros te da Aura, dice Agustín Laje, generación... no puedo decir esta palabra. Bueno, sí, porque es un nombre propio, ¿no? Un libro de Agustín Laje. Vamos a dejarlo ahí. Dice por acá, feliz cumpleaños a nuestro querido señor productor. Mira, qué bonito, qué bonito. Dice por acá, para esos que tocan el bombo, dice, solo les faltó decir, ala, es que usted está llenito y alto, va para el bombo. Sí, es lo que te digo, como que los eligen para eso y obviamente mis compas han de tener suficiente aura para estar en otro instrumento, pero como que los mandan ahí. ¿O será que hay que cumplir ciertos requerimientos para tocar un instrumento? Más allá de saber tocar el instrumento, pues. Sí, ¿no? Dice, yo trabajo en cocina abierta, cuando cocino algo en el sartén y tiro algo, y sale la llama, ahí farmeo ahora. Me gusta, súper sí.
1: Buenos días, solo para reportar el tráfico en el kilómetro 11 subiendo a carretera Salvador, hay un tráiler averiado y está haciendo un gran tráfico. Solamente una vía habilitada. Gracias, feliz día a todos.
0: Muchísimas gracias, hombre, 10 de 10. Gente que cuando hay un accidente para su carro, baja la ventanita y se pone a ver así. No, pues mira lo que pasó allá. Menos 1000 de aura, definitivamente. Eso no te da aura, amigos. A ver, entonces, ¿cómo farmearían ahora ustedes ahorita en su cumpleaños? Que digan, órale, es mi cumpleaños, hay que hacer esto. ¿Cuál ha sido su mejor cumpleaños? Su cumpleaños más triste también. Dice, órale, va. Ustedes me cuentan a través del WhatsApp o a través del TikTok también.

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0: ¿Qué es un buen regalo de cumpleaños, amigos? ¿Ustedes para su cumpleaños prefieren entonces un viaje, por ejemplo, o una fiesta? Por ejemplo, cuando la gente cumple 15 años, bueno, las chavas, ¿no? Que creo que es la quinceañera regularmente es para chavas, ¿no? Hay personas que dicen, no, ¿sabes qué? Yo no quiero regalo, mejor dame tanto dinero para que me pague mi viaje a Colombia, ¿no? Que está como muy de moda el destino. ¿Regalo o viaje? ¿Fiesta o viaje? ¿Qué prefieren ustedes? ¿Cuál es su favorito para celebrar su cumpleaños? Porque sí, es a veces una decisión que tenemos que tomar, ¿no? Está bonito que te lo digan. A ver, ¿está bien que te digan tu regalo también antes de dártelo? No, que te digan, mira, no. ¿Querés que te regale el Nintendo Switch 2? ¿No?
1: Ah, pues ahí sí.
0: Pero que te lo digan. Estaría más cool porque ya si alguien ya sabe que te gusta el Nintendo Switch 2 y es algo que querés, que te lo regalen así de sorpresa. Dices, ¡ah! No puede ser. Me dio el regalo que quería sin yo haberlo pedido. En cambio, así dices, ¿qué crees que te regale? Está complicado, ¿no? Cuando uno le dicen, ¿qué crees que te regale? Uno como que se friquea porque no sabes cuál es el presupuesto de la otra persona o hasta dónde puede llegar, ¿no? Como que no se siente tan cool. Dice por acá, las quinceañeras también son para chavos, dice. Yo no he visto. ¿Sí hacen quinceañeras para chavos?
1: No he visto.
0: Sí, yo no he visto eso. Ajá, bueno, los 18 es más común. Dice, yo prefiero el dinero porque así compro lo que me hace falta. A ver, ese está más cool todavía. ¿Dinero o regalo? ¿Qué preferís? Es que ya con el dinero, ¿sabes? Por ejemplo, te dice, mira, no te voy a regalar el Nintendo Switch 2 porque no me dio tiempo, pero cuesta 6,000 quetzales. Aquí están 6,000 quetzales, ¿no? Compralo tú. Puede ser que tú uses ese dinero para otra cosa, ¿no? ¿Podría ser eso un buen regalo?
2: Fíjense, mi mamá me dijo, mira, mija, ¿querés fiesta o querés el dinero? O sea, no me dio opción de viaje o algo más, sino el dinero. Yo dije, ajá, a huevo un dinerito. Y adivinen quién se quedó sin fiesta y sin dinero.
0: ¡No! Te la hicieron. Dice, para los 18 es más común ir por primera... Bueno, ese podría ser un buen regalo de 18 años también, por si alguien, pues, quiere, está interesado en eso, ¿no? ¿Regalo o dinero? ¿Qué prefieren ustedes? Cuéntenos a través del WhatsApp o a través del live también. El TikTok 949 Radio, si nos encuentran. A ver, si yo te ofrezco como regalo...

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0: 7 de la mañana con 38 minutos. Entonces, ¿regalo o dinero?
1: Ay, no, pobre la chava que se quedó sin fiesta de 15 años y sin dinero. Yo te cuento mi pequeña experiencia. Yo para mi fiesta de 15 años realmente, pues en mi inocencia tal vez, yo no quería nada. Yo sí veía que todas mis amigas tenían su fiesta de 15 años y eso es algo que le puedo agradecer a mi hermano mayor porque, no sé, por alguna razón yo no quería. O sea, yo siempre fui como muy diferente. Entonces, en ese tiempo, como somos cuatro hermanos, tres varones y yo,
0: eras darks.
1: Siempre estaban enfocados más en ellos, en el aspecto a que, pues, por ser varones, tenían que, pues, comprarle, si le compraban a uno, le tenían que comprar a los tres o al menos a los dos más grandes. Entonces, a veces yo me quedaba como de último, digamos, ¿verdad? Porque tal vez era como la que, como soy la tercera, tal vez la que no se daba cuenta o la más paciente, qué sé yo. Entonces, ya a punto de cumplir mis 15 años, me acuerdo que yo le dije a mi hermano una vez, mira, porque mi mamá estaba con que el vestido, que las invitaciones, que esto. Yo le dije a mi hermano un día, a mi hermano mayor, mira, le dije, ¿verdad? O sea, yo no quiero fiesta, yo no quiero fiesta. Entonces él me agarra y me dice, mira, me dice, ¿verdad? Mis papás nunca gastan en vos, no, nunca pedís nada, nunca te dan lo que vos querés, me dice. Entonces, mira, me dijo, no, a la M me dijo, pediles, me dijo, de que te den tu fiesta, que gasten en vos, que te hagan todo lo que vos querés, porque estábamos empezando con la organización del evento, ¿verdad? Entonces había que ir a ver invitaciones, había que ir a ver lo del vestido y todas esas cosas. Entonces, él me hizo un coco boy así de, no, esta es tu oportunidad, que gasten en vos, que tengan que gastar lo que tengan que gastar, que no te importe, vos pedí, anda con mi mamá a ver las invitaciones, tu vestido y todo. Entonces, así fue como logré tener mi fiesta de 15 años, porque mi hermano mayor me empujó a que sí debía tener mi fiesta de 15 años, ¿verdad? Nice. Tus amigas lo tuvieron, porque vos no, no seas la única que no. Entonces él me empujó y me motivó a que sí debía de pedir fiesta de 15 años. Ahora, en las comidas de los domingos, es así como, sí, ella pidió fiesta de 15, o sea, me reclaman, ¿verdad? De que la que pidió fiesta fui yo y que la que quería fiesta fui yo, cuando originalmente, pues, no fue así, ¿verdad? Pero esa conversación con mi hermano es algo que ellos desconocen, ellos no saben eso, ¿verdad? Pero, pues, al final sí tuve mi fiesta de 15 años, la tuve, fue genial porque fue en el Salón de la Fuerza Aérea y fue una fiesta lo grande. Me di el lujo de invitar casi a todas las secciones, las tres secciones de tercero básico. Entonces fue una fiesta genial, la disfruté bastante.
0: Me gusta, eso está cool, ¿saben? Ese es un momento muy especial. Yo creo que sí, las fiestas de los 15 años es de esas cosas que tenés que hacer. O si no el viaje, ¿no? Pero sí como que tenés que hacer algo para celebrarlo. Dice, personalmente regalo. Dice, soy malo también a la hora de decidir. Entonces, el dinero me lo gastaría en otras cosas y creo que me sentiría satisfecho. Como sea, dice, quiero saludar a mi hermano Gabriel. Hoy está cumpliendo 12 años, dice, mira, justamente cumpleañero, dice, a él pues le gusta escucharlos. Oye, muchas gracias, gracias por estar por acá también. Felices 12 años a ti, Gabriel. Gracias por estar con nosotros. ¿Qué pediste de regalo, Gabriel? ¿Pediste dinero? ¿Pediste algo en específico? ¿Una comida en específico? ¿Un pastel en específico? ¿Preferís el regalo o preferís el dinero? ¿O un viaje?

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Son las 7 de la mañana con 50 minutos. Entonces, ¿qué preferirían ustedes? ¿El dinero o el regalo para su cumpleaños? ¿Que saben quién va a cumplir años ya? Los Looney Tunes en general. De hecho, ahorita con el éxito que está teniendo esta película del Coyote versus Acme, que por cierto la gente dice que es una joya, no al nivel de algo como Roger Rabbit, porque tampoco, ¿no? Esa película está súper bien escrita y todo, buenas referencias. Esta película pues no llega a ese nivel, pero sí dicen que está muy graciosa. Y por ahí, aprovechándose de este bug, ¿no? Se empezó a hablar de Bye Bye Bunny. ¿Qué es Bye Bye Bunny o Adiós, Adiós Conejo? Iba a ser una película musical que está centrada en Bugs Bunny, porque ahí se supone que Bugs Bunny se cansa ya de ser siempre el protagonista. Entonces se quiere retirar de los escenarios, pero tiene la esperanza de vivir como un conejo normal. Entonces dice, órale, voy a lanzar mis últimas presentaciones en los escenarios y ya después me retiro a vivir mi vida tranquilamente, a comerme unas zanahorias, a meterme ahí mi conejito en mi oído, ¿no? Este que hacen los conejos en su madriguera, ¿no? Se supone que esa iba a ser la historia de esta película de Bye Bye Bunny, retirar como tal a Bugs Bunny para que no sea siempre el protagonista, y ahora quedaría el Pato Lucas, pero el Pato Lucas es secuestrado por un fan de la vida real, entonces tampoco es el protagonista. Como que tenía unos plots así bastante interesantes. Lastimosamente esta película se canceló justamente por lo que pasó, ya saben, ¿no? Lo de HBO, que se iba a unir con no sé qué, porque es parte de Warner y lo iba a comprar Paramount, pero al final no, y que al final lo quería Netflix, todo esto que pasó, ¿no? Entonces, esta película también se canceló. Ahora, aprovechando que se rescató la película de Acme versus Coyote, o Coyote versus Acme, el productor de esta película de Bye Bye Bunny dijo, miren, pues si le hicieron el favor a él, háganme el favor a mí, hombre. Yo quiero lanzar mi película también, ya está escrita. Entonces ya solo falta animarla. Háganme el favor, hombre, no sean así. Entonces ahora se quieren recolectar firmas para ver esta película. ¿Ustedes creen que es una buena película? ¿De verdad firmarían, irían ustedes a protestar o pondrían ahí un tuit o algo en apoyo a este productor para que lancen Bye Bye Bunny y podamos ver un retiro decente de Bugs Bunny?

0: 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Vamos a ver quién más está por ahí.
1: Hola, con el tema de los 15 años, al menos mi experiencia fue que en ese tiempo mis papás me ofrecieron si quería una fiesta o si quería una tablet de dibujo, y la verdad yo me moría por una tablet de dibujo, entonces elegí esa opción. Pero justo unas semanas antes de mi cumpleaños, mi abuela se enteró que yo había elegido la tablet en vez de la fiesta. Y pues a ella no le pareció nada bien, porque ella quería la fiesta, que quería verme con vestido y todo. Y pues yo al final terminé cediendo, dije, bueno, mejor la fiesta, porque es lo que quiere mi abuela y todo eso. Hicimos la fiesta y todo el tema, preparamos todo lo necesario. Y no recuerdo bien si fueron unos días antes o unos días después de la fiesta, que llegó un paquete aquí a la casa y era la tablet. Y pues resulta que mi papá la compró y dijo que no me iba a dejar con las ganas de la tablet, así que al final tuve tablet y tuve fiesta.

Mira qué rico, me gusta. O sea, al final te dieron las dos, qué bonito, hombre. Bien, bien consentida tú. Oigan, ¿ustedes entonces tienen alguna anécdota por así similar para su cumpleaños?

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0: Puede que hoy no sea su cumpleaños, pero regalos sí tenemos para ustedes. Aquí siempre tenemos regalos para ustedes. 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Y se viene una nueva película de este director. Se supone que hay una conferencia así como de biotecnología y de repente todo se convierte en un caos cuando un virus que muta rápidamente transforma a los infectados, obligando a las autoridades a sellar las instalaciones con los supervivientes atrapados en su interior. 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

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Este año se va a lanzar al... Bueno, no este año, no. El siguiente año se va a lanzar algo bien cool de los creadores de Wallace & Gromit o de los creadores de Pollitos en Fuga. También se acuerdan de esas películas que usan una técnica de animación llamada stop motion, que es básicamente ir creando cuadro por cuadro con figuritas. En este caso son como de plastilina o de arcilla, algún tipo de material ahí moldeable. Estas dos películas que les mencioné, Wallace & Gromit y Pollitos en Fuga, son como de las más reconocidas de este estudio. Ahora se aliaron con Nintendo y con la empresa de Pokémon para llevar Pokémon Tales: The Misadventures of Surfrage and Pichu, que es como cuentos de Pokémon, ¿no? Las aventuras de Surfrage, o es como un Farfetch'd, y de Pichu también, ¿no? Que es una serie que va a estar así totalmente hecha en stop motion, como con plastilina, ¿no? Y se ve bien bonita, la verdad. Está hecha por estos maestros de la animación. Todo se enfoca 100% en estas criaturas, ¿ok? Nada de humanos, nada de... No, aquí puros Pokémon. Y se ve bien bonita. La trama sigue las aventuras de Surfrage, que sueña ser como un caballero honorable, y de su escudero, que es Pichu, ¿no? Suena así como a... como al Don Quijote de la Mancha, ¿no? Pero así con Pokémon. Está bonito, ¿no? Gran idea, la verdad. Si ustedes quieren ver el tráiler, mándenme la palabra Pokémon al 3755-9490 y yo se los mando. Es un pequeño teaser, como de un minuto, pero vale la pena verlo porque se ve bien bonito. Esta serie va a estar disponible el siguiente año, 2027, y solo por Disney Plus.

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Oigan, y no es lo único que Pokémon va a estar lanzando, si es que este fin de semana hubo de todo, noticias más que todo de Pokémon, ¿no? A ver, tuvieron que pasar 7 años sin una película animada de Pokémon en cines, pero ya dijeron, ¿saben qué? Es momento de regresar, pero con un concepto distinto. Resulta que durante esta Pokémon World Championship, que por cierto se lo llevó Japón y el subcampeón es un argentino. Nada mal, ¿no? Para Latinoamérica ahí metiéndose entre los meros meros de Pokémon. Pues ellos dijeron que oficialmente se va a lanzar una película que se llama Pokémon Wild Card. También en el 2027. ¿Qué es esto de Pokémon? Ya saben que ahorita el TGC o el TCG, ¿no? El Trading Card Game está a todo lo que da, que son las cartas de Pokémon. Entonces van a lanzar una película centrada en entrenadores jugando medallas de gimnasio. Entonces aquí el protagonista va a ser un jugador de cartas de Pokémon que sueña con convertirse en un campeón mundial. Se supone que sí van a ver Pokémon. Me suena como a Yu-Gi-Oh, ¿sabes? Como a eso de que ponías tu carta y salía el monstruo, ¿no? Aquí pones tu carta y pum, sale un Pokémon. El protagonista o uno de los protagonistas va a ser Mimikyu, que es este Pokémon fantasma hada, ¿no? Quien va a ser el compañero inseparable de el protagonista de Pokémon Wild Card. Así se llama. La animación está a cargo de Cloverworks, que son los mismos detrás de Bucky the Rock y de My Dress Up Darling, ¿no? Se ve buena, la verdad. El tráiler también se los puedo mandar porque se ve bueno. No es una idea que Pokémon haya explorado anteriormente. Siempre un maestro Pokémon, eso sí, pero ahora un maestro Pokémon que se dedica a jugar cartas de Pokémon. Está interesante, la verdad, el concepto está muy bueno. Si quieren ver el teaser, es un pequeño teaser, no revela tantas cosas, pero sí te deja con ganas de ver toda la producción. Manden la palabra tarjetas al 37 55 9490.

para todas las personas que están participando por sus boletos para ir al cine a ver Colony Zona Cero, esta nueva película de zombies que es del mismo director que el de Tren a Busan. Qué gran película, esta se ve que está igual de buena. Recuérdense, es como en una conferencia y de repente todo sale mal, se suelta un virus que está mutando rápidamente, las autoridades tienen que sellar las instalaciones y los que están sobreviviendo están por ahí atrapados en el interior de este lugar. Se ve muy buena, como que todo va a transcurrir adentro de este edificio. ¿Quieren ir a verla con nosotros? Cinépolis Miraflores, martes 1 de septiembre a las 7:30, o sea mañana. ¿Qué es lo que tienen que hacer? Mandar su audio con su mejor imitación de un zombie, así de... No sé, los zombies son como bien raros. Siempre hay interpretaciones diferentes, pero manden su sonido con su mejor interpretación de un zombie y sus datos completos. Si sus datos no vienen completos, no pueden participar. ¿Cuáles son los datos? Nombre completo, número de DPI, número de teléfono y correo electrónico. Son 4 datos. Si te falta alguno, no vas a poder participar. Todo esto lo mandas al WhatsApp 37 55 9490.

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Oigan, última oportunidad para que ustedes se ganen una de las entradas dobles que tenemos para que se vayan a ver esta película Colony Zona Cero. Todas las películas de zombies regularmente son buenas. Si a ustedes les gusta esta temática, miren, 10 de 10. Mañana es la función, es la premiere.

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Esa música significa que ya tenemos a los ganadores del cine, quienes se van a ir al cine junto con nosotros a ver la premiere de Colony Zona Cero, la nueva película de zombies del mismo director de Tren a Busan. ¿O es a Busan? ¿A Busan? ¿Busan? ¿Cómo se pronuncia? Bueno, que por cierto, si no lo han visto y si quieren ambientarse un poco antes de ir a ver la película, vayan a checársela. Está en plataformas en este momento, Tren a Busan, y esta se ve 10 de 10. Javnel Aarón Marroquín, Luisa María Fernanda, Kevin Eliezer, Suset González.

y Mario René Ramos. Ustedes cinco, ahorita les voy a escribir para que ustedes de una vez se vayan preparando, preparen su outfit y todo para mañana, porque nos vamos al cine. Deberían de llegar vestidos de zombies, estaría cool, ¿no?

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Llega el momento de que nos vayamos. Gracias a todos los que se quedaron con nosotros desde tempranito. Recordate, 949.com.gt. Desde cualquier parte del mundo, ahí nos puedes escuchar. Ahorita se viene Carla con todo. Luego de Carla se viene Cristina Cobar. Luego se viene Jocelyn Mayen. Y luego se viene Oliver y Andrea en la noche. Para que nos vayan a escuchar, nos vayan a seguir en YouTube también. En todas las redes sociales, 949 Radio. Mi nombre es Sergio Ordóñez, @ Sergio Boros en el bajo mundo de las redes sociales. Nos escuchamos mañana. Y que no pare la vida. Oh, wow.

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0: Birds of a Feather se llama la canción, y así es como te decimos bienvenido a esta nueva semana, hoy en el último día del octavo mes del 2026, lunes 31 de agosto.
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0: ¡Holi! ¿Cómo amanecieron? Qué alegre poder saludarnos hoy a las 9:13. Mi nombre es Carla de León y me voy a quedar con ustedes hasta el mediodía. Hoy es lunes de buenas noticias y eso tenemos para ustedes. Además, otra buena noticia es que tenemos giveaway. Ya te vamos a contar qué es lo que te vamos a regalar. Te vamos a llevar al cine, ya te voy a contar cuál es la película, etcétera. Así que tú, muy atento, muy atento. ¿A dónde te comunicas si es que quieres mantenerte interactuando con 949-3755-9490?
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0: Stella Lefty, Boston.

¿Y qué onda? ¿Cuál es la película a la que te vamos a llevar con este giveaway que tenemos hoy? Pues la profesora Se Jung asiste a una conferencia de biotecnología que se convierte en un caos completito, porque ahí mismo en la conferencia se libera un virus que es de mutación súper rápida. Entonces el brote empieza a crecer y las víctimas se transforman en zombies, precisamente. Las autoridades sellan el edificio y ahí ve tú si te quedaste ahí. ¿Se imaginan eso? ¡Qué súper loco! Es una película de terror, de acción. Es una película de zombies. Viene de Corea del Sur, del mismo director de esta película de tren... Train to Busan, ¿se recuerdan de esa película? Bueno, pues entonces este mismo director es el director de Zona Cero. Nosotros te vamos a llevar a la premiere de esta película que se lleva a cabo en Miraflores mañana, empezando el mes de septiembre a las 7:30 de la noche. Por favor, participa únicamente si puedes llegar ahí a la Zona 11, a Miraflores, mañana martes a las 7:30 p.m. Igual sería bueno que llegues un poquito antes, que consideres llegar antes, porque siempre se hacen como actividades previas a la película y luego ya a las 7:30 comienza. Entonces tienes que pasar a que tu nombre esté en el listado, etcétera. La gente va entrando, que si vas a comprar por ahí tus golosinas, tus poporofitos, qué sé yo, a las 7:30 empieza la película. Entonces un poquito antes que estés por ahí sería súper genial. Nosotros tenemos boletos dobles. Recuerda que participas al 3755-9490 y nos tienes que dejar tu nombre completo, tu número de teléfono, tu número de DPI y tu correo electrónico. Yo quiero que me mandes una nota de voz con cómo te imaginas tú que suena un zombie. No tiene que ser nada muy largo, o sea, solo cómo te imaginas que sonarías tú de zombie. Y listo, tus datos. Ya al final del programa vamos a saber quién se lleva boletitos dobles. Recuerda que la función es mañana en Miraflores, en la Zona 11, a las 7:30 de la noche. A participar entonces, Morgan Wallen y Tate McRae con What I Want.

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0: Todo lo que me sé son purititas canciones tristes. Mike Posner, qué buena rola para recordar I Took a Pill in Ibiza del 2016. Este 2026 es muy 2016, así que cae de lío oír música como esta.
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0: Se me hizo algo así como un zombie, pero en miniatura, ya sabes. Un zombie bebé, así tenés voz de zombie bebé. Hoy estamos regalando boletos para ir al cine. Ahí mandan sus notas de voz con cómo sonarían ustedes si fueran zombies. Por ahí Evelyn, que es la nota de voz que les pasé, nos decía que a ella le gustan mucho ya de por sí las licas de zombies, así que se la sabe ya. Ya más o menos de verdad tiene una buena idea de cómo está el asunto. Miren, ¿se acuerdan que ayer salieron notas acerca de que iban a haber protestas por parte de la gremial de transporte pesado? No sé, yo creo que hay como varias organizaciones, de hecho, de transporte público y transporte pesado, pero por ahí había salido esa declaración de que iban a haber algunas manifestaciones, etcétera, y ya hay varios puntos bloqueados. Por ahí Covial sacó esta nota. Lo que sí es que todos son fuera de la ciudad capital. En San Cristóbal de Totonicapán, en Petén, en San Marcos hay dos puntos, en Suchitepéquez, en Sololay también dos, en Quiché, en Las Trampas. Ah, bueno, Las Trampas es en Quiché, qué loco. Y en Tecpan, ahí es donde están los puntos de bloqueo. Si ustedes tienen que salir de la ciudad, ténganlo en cuenta. Se supone que igual y sí va a haber hoy una manifestación de transporte pesado que va rumbo al Congreso de la República en la zona 1. No he encontrado yo, quería como investigarlo y contarles si de verdad había algún o bloqueo o alguna manifestación aquí en la ciudad. No he encontrado información. Si alguien sabe y nos la quiere compartir, pues ajá, ayudémonos mutuamente. 3755-9490 para que ustedes me vayan contando. Pero por el momento los bloqueos sí están solo fuera de la ciudad capital. Ahí les voy contando si me voy enterando de algo, porque siento que definitivamente eso causaría un impacto fuerte en el tránsito de la ciudad. Así que importante que lo sepamos, ¿no? Vámonos con J-Lo y David Guetta. Save me tonight.

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1: 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The One Republic fue lo que escuchamos por acá. Ya son las 9:34.
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1: Miren, esto sí es súper mega random, pero yo no sé si ustedes son fans de Bob Esponja, pero por ahí hicieron un estudio que demostró que el 25% de los fans de esta caricatura son adultos sin hijos. Como que fue como un poco más amplio esto del público de lo que ellos hubieran esperado cuando hicieron el estudio. Digamos que empezaron a hacer el estudio y dijeron, seguramente ciertos grupos de personas ven esta serie, pero lo que se dio cuenta esta investigación es que muchas personas que vivieron su niñez o adolescencia con Bob Esponja luego volvieron en la adultez a pues recuperar el gusto por ver las aventuras así todas locochonas de Patricio, de Bob, de Calamardo, etcétera. Por ahí alguien comentaba en esta nota que a los adultos sin hijos les gusta ver Bob Esponja porque Calamardo es su personaje, ya saben. O sea, lo ven y dicen, sí soy. Ahí estoy, me veo en ese espejo. No lo sé, pero 25% de los fans de Bob Esponja, adultos sin hijos. Y si sí sos, mándame una manita así arriba al 3755-9490 a ver si este facto tan random resulta ser cierto también en el grupo de gente que somos la comunidad de 949 Interactiva. ¡Qué risa! Vámonos con musiquita de Calvin Harris y Kasabian. Release the pressure.

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0: Por ahí Dave junto a Tim's y esta canción que se llama Rain Dance, súper buen tema. Hoy es lunes y nosotros tratamos los lunes de hablar de noticias bonitas, de cosas chileras que están pasando, porque de repente nos hace falta ese empujoncito de optimismo para empezar la semana, para que digamos, esta de verdad me la voy a echar sí con todo, con todas las ganas.
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0: Yo a veces les traigo notas así tipo como ambientales o cosas que están pasando en otros países que pues como que nos devuelven la esperanza en la humanidad, pero hoy les traigo pura noticia de Guatemala y eso me alegra todavía más, de verdad. Fíjense que hace poquito se llevó a cabo un concurso, les voy a decir cómo se llamaba. Era la 14ª edición del Premio de Literatura de Literaturas Indígenas de América y un guatemalteco fue el que se ganó este premio el 2026. Él se llama Winston González y saben que es un logro bien bonito y es una cosa de celebrarla un montón porque además fue en uno de nuestros idiomas que es de los que menos se habla en Guatemala, diríamos de los idiomas que menos personas saben hablar en Guatemala y estoy hablando del garífuna. Él se ganó este premio porque escribió un libro, ya les voy a contar un poco más de detalles, que se llama... probablemente lo voy a pronunciar mal, pido una disculpa si lo pronuncio mal, después les voy a decir cuál es la traducción, pero quiero hacer al menos el intento de decirlo en garífuna. Yagutaguru Ugu. Sí, pues no. Ya, entonces sí, sí se pronuncia. Yagutaguarugu. Yagutaguarugu, así es. ¿Qué es lo que significa un poquito más allá? Así es como se llama la obra de este poeta que es originario de Livingston en Izabal. Y imagínense, participó junto a otros 69 autores de distintos países de Latinoamérica, cada uno escribiendo en su idioma y también... pues la verdad es que esta obra no solo fue escrita en garífuna, también tiene partes en español y es una obra importante porque al final retrata un montón de la tradición oral garífuna que de verdad siento que es algo importante de recordar y de recalcar. Una felicitación enorme, shout out para nuestro amigo Winston González que fue el ganador de este premio. Ya les voy a contar un poquito más acerca de su obra y de por qué este premio debería significar y de importar tanto a todos los guatemaltecos. Mientras nos vamos a ir con más música. Sí, ya son las 9:46.
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0: Viene Posty, Better Now.

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Es Ariana Grande, que estuvo por acá hoy en el lunes de Buenas Noticias. Estábamos hablando de Winston González, que recibió este reconocimiento por escribir una obra en Garífuna, el premio de las literaturas indígenas de América. Pues, ¿qué es lo que incluye este reconocimiento? Es, pues, un premio económico, digamos, plata, una estatuilla que lo reconoce como el ganador del premio, y además le van a publicar su obra. Y luego de publicarla en Garífuna, va a ser, digamos, impresa en formato bilingüe, en garífuna y en español. La ceremonia de entrega de premios va a ser el 4 de diciembre, se lleva a cabo en la Feria Internacional del Libro de Guadalajara, que creo que de las ferias del libro del mundo es como que una de las más importantes. Y pues qué buena onda, desde el 2001 que el idioma, la danza y la música garífuna fueron reconocidas por la UNESCO como patrimonio oral e intangible de la humanidad, así que este premio como que reafirma la importancia de esta cultura, que es también parte de la cultura de Guatemala. Felicidades para Winston, de verdad que qué orgullo y qué súper alegre. Estas noticias bonitas nos animan a seguir adelante de repente, y uno en países como el nuestro piensa así como de, ay, ¿para qué tanto esfuerzo? Nada de lo que haga va a lograr algo de repente, y como que nos entra algo así, ¿no? Decir, ala, no, esto está como muy complicado, llegar a la cima sí, está muy muy difícil, pero estas noticias nos devuelven la esperanza, y por eso es que los lunes, nosotros por acá tenemos el lunes de buenas noticias. Felicidades para Winston, y hoy pura noticia de Guatemala, ya les voy a contar las otras que traigo por ahí, así que ustedes por ahí pendientes, ¿les parece? Vamos a irnos con música de Ava Max, Kings and Queens. ¿Qué más oímos? 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

0: Muy bien, escuchamos a Ava Max con Kings and Queens por acá en 949 Interactiva. Por cierto, hoy estamos regalando boletos para ir al cine. Les había pedido que me mandaran una nota de voz. Después vi que Lick había dicho lo mismo. Una nota de voz de cómo se imaginan ustedes que sonarían siendo zombies.
1: Quiero ir al cine.
0: Eso me sonó bastante zombie, no voy a decir que no. Hubo uno que me mandaron por ahí que yo sí me transporté a The Last of Us, que no son zombies, porque en Last of Us no es que se conviertan en zombies. Spoiler alert, si no lo han jugado, si no han visto la serie, se convierten más bien como en unos hongos, es como un micelio, ¿no? El que se va como uniendo así en todo. Pero, ajá, me sonó un montón a The Last of Us. ¿Ustedes cómo creen que sonarían de zombies? Esto, para ganar boletos al cine, ya les voy a dar todititos los detalles por ahí. Es el... mañana, martes, es martes a las 7:30 p.m. en Miraflores, zona 11. La película es la premier de Zona Cero o Colony, que es una película surcoreana de zombies y acción dirigida por Yeon Sang-ho, que es el director de Estación Zombie Tren a Busan. Otra película también de culto, siento yo, de zombies, pues esta también es de él. Van a una conferencia y en la conferencia cometen un error, liberan un virus que es así como que muta rapidísimo y entonces de que encerrar a todos en ese edificio. De eso va esta película que se estrena mañana. Si la quieren ir a ver, mándenme una nota de voz al 3755-9490. ¿Cómo se imaginan ustedes que sonarían de zombies? Y por supuesto, todos sus datos. Eso es indispensable. Nombre completo, número de teléfono, número de DPI y correo electrónico no pueden faltar.

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0: tenía un montón de tiempo de no oír esta canción, es bien bonita. Beautiful Mistakes, Maroon 5 y Megan Thee Stallion. Súper buena rola. A mí me encantaría ver cómo empezó en una película, cómo empezó la pandemia de The Last of Us. Ala, yo, mira, yo siento que ese universo todavía tiene mucho que dar. Digamos que ahorita tenemos como a Bella Ramsey y a Pedrito Pascal así como en la cabeza, en la serie, pero siento que se la han echado muy buena y es una genial historia, o sea, incluso en el videojuego pues y todo, es una historia bien cool. Y si ustedes muchas se ponen a investigar un poco sobre hongos, ¡qué miedo! Yo la vez pasada estaba viendo un video de un brother, creo que es microbiólogo, pero no estoy segura, pero digamos que es como experto en cómo funcionan este tipo de vida, los hongos, los micelios, ese tipo de ondas. Ala, y estaba contando, o sea, él dice que a nosotros como que hay muchas cosas que nos atemorizan, como que nos da miedo, hay un virus o una bomba o no sé qué, que en realidad si alguna vez podría acabarse la vida como la conocemos por alguna razón, lo más rápido, digamos, sería así, con hongos, más o menos como ese virus de The Last of Us. Muy loco. Buena serie. Si no la han visto, mírenla. Yo sí se la recomiendo, definitivamente. Miren, ya son las 10, ¿qué? Con 7 minutos. Eso quiere decir que ya estamos empezando nuestro 10 de 10 de hoy. Que miren, es así como bien por molestar. Porque uno necesita buen humor también para empezar la semana. No nos vamos a poner tan serios con el 10 de 10 de hoy. Me dio una risa este 10 de 10.
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0: Va, pues hoy vamos a hablar de refranes que de seguro van a tener los abuelitos Gensis. O sea, son refranes más o menos que ya conocemos, pero con lenguaje de redes y de Gen Z de hoy en día. Entonces, ajá, están muy chistosos. Yo les voy a dar algunos. Si a ustedes se les ocurren otros, me los pueden compartir al 3755-9490. A quien todo le da cringe está destinado a morir de FOMO. Ah, ese está muy bueno porque además es verdad. O sea, como refrán, si cumple o no. A quien todo le da cringe está destinado a morir de FOMO. Más vale Six en mano que Seven volando. Ese me dio mucha risa. O sea, porque ni siquiera entiendo qué es Six Seven, pero haga. Ay, Dios. Si por dar cringe me caigo, por farmear ahora me levanto, dice por ahí. Ah, miren, ese está muy bueno y muy actual. No vamos a decir que no. Cría la bubus y se van a tomar tu matcha. Cría la bufa. Ay, no, qué risa. Y de ese había uno muy... Ah, entrena IAS y se van a acabar tu agua. Lo peor es que ese sí es de lo más cierto. El montón de agua... El montón de agua que se usa para que funcionen las inteligencias artificiales. Ustedes, es muy loco. Entrena IAS y se acabarán tu agua. Ese es otro refrán de la Gen Z. Terian que ladra no muerde, dice por ahí. Ahí les voy a seguir contando otros refranes más, pero si a ustedes se les ocurre alguno, si se inventaron alguno, 3755-9490, me pueden ir contando. Rita Ora, por acá.

0: encantaría mentir, pero estoy de como muy self-conscious, dice por ahí Temper City, como que no me las puedo tanto porque me da cringe, diría nuestros refranes de hoy.
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0: Hoy estamos hablando de refranes, pero si fueran en vocabulario Gen Z, o sea, cuando los Gen Z sean abuelitos, van a decir estos refranes. Eso de que Terian que ladra no muerde, eso sí me hizo pegar una carcajada. Dice, miren, yo aquí la verdad es que me reí mucho de un montón de los que están acá, pero el Terian que ladra no muerde sí es de los mejores, no vamos a decir que no. Más vale migaja conocida que panito por conocer. Eso puede sonar muy mal. Pero ajá, ustedes saben a qué me refiero. No es albur para nada. Más vale migaja conocida que pan por conocer. Seguidores vemos, bots no sabemos. Yo siento que ese, ajá, o sea, ese sí es así como a la realidad nuestra actual. Siento que es perfecto. Dime qué macha tomas y te diré qué la bubu eres. Ahí tengo uno de la bubu que me dio mucha risa. A la bubu regalado no se le busca el certificado de autenticidad. Definitivamente. Definitivamente ese está muy bueno. No hay six que seven no venga. ¿Ese cuál es? ¿Cuál es el lenguaje normal? No hay six que heaven. Ah, no hay mal que por bien no venga. Ese se va. En papoy cerrado no entran moscas. Puede ser, pero no sé si me creo este. Ustedes, si se inventaran un refrán, o sea, o si cambiaran las palabras comunes, normales, que conocemos de un refrán por lenguaje nuevo de hoy en día, ¿cuál usarían? 3755-9490, de eso va nuestro 10 de 10 de hoy.

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0: No, Manny, se llama la canción Es Galantis. Alguien me mandó acá un refrán muy chistoso. Dice, más sabe el boomer por viejo que por boomer. ¿Cómo así? Nos llaman a los viejos ahora. Mira, es que yo siento que boomer es una actitud. No es una edad, precisamente, es una actitud. Pero ajá, no te vas a poner a entrar en esos detalles. No nos vamos a pelear aquí. Están peleando. No, no nos estamos peleando. Para nada, no estamos peleando. Más sabe Sony Angel por matcha latte que la Bubu por Dubai chocolate. Dice M. Saluditos, M. Dice, hey, acá un pensamiento súper random. Dice que me vino a la mente porque estábamos hablando de lo de la IA. Y es que el refrán de la IA era: entrena IA si se acabaran tu agua. Entonces dice, si la IA necesita tanta agua, ¿por qué no hacen para ¿por qué no hacen algo para solucionar eso desde ya? No sé, pues, estaciones en el océano, así como las petroleras, no sé, algo, es solo un pensamiento raro, dice. Feliz inicio de mes, mira, Eric. Ah, tantas cosas que uno dice, pero ¿por qué no? Y no lo sé, no tengo la respuesta. No tengo la respuesta. Y es que hoy en nuestro 10 de 10 estamos hablando de refranes como que ya todos los conocemos, pero transformados al lenguaje Gen Z. De eso va nuestro 10 de 10 de hoy. Ya vamos a terminar.
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0: Nos quedan algunas poquitas frases todavía. Quiero ver en dónde está. Ni tralalero ni tralala. ¿Ese cuál es en versión normal? Ah, no lo sé. Este sí lo sentí bien dentro de mí. 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Está bueno, ese sí me sé cuál es. Si alguien sabe ni tralalero ni tralalá, ¿cuál es el refrán original? Mándenmelo al 3755-9490 porque no tengo ni idea. Hoy en nuestro 10 de 10 dijimos refranes, pero reformados al lenguaje de Gen Z. Nos vamos a ir con música nueva.
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0: Ustedes vieron que ahorita ha estado Bruno Mars participando en la gira de Karol G. Ustedes, pero la cara así, miren, esto pasa mucho, nos engañan a nuestros corazones cuando están promocionando alguna canción, porque obvio que Karol G y Bruno Mars están promocionando Still, pero hubo un concierto en donde él le dijo, hey, princesa Carolina, y ella se quedó así como... Y no me digan así. Se puso roja, ya saben. Pero fue, siento una reacción como en segundos y muy natural. Y dije, ¿será que se están besando sus bocas ellos? No sé, me dio curiosidad, la verdad. Karol G, Bruno Mars, Gun Steel, vienen por acá.

0: Esta me la pidieron al 3755-9490. ¡Qué rola! Me fascina esta canción. Oli Alexander, así se llama, ¿verdad? El vocalista de Years and Years, King. ¡Ah, buenísimo! Lo máximo, gracias por pedirla. Qué alegre poder, no sé, como que levantarnos el ánimo en la mañana del lunes con esta cancioncita. Ya son las 10:34. Alguien me mandó todavía una frase de nuestro 10 de 10 de hoy. Hoy en nuestro 10 de 10 estábamos hablando de refranes, pero modificados al lenguaje de hoy en día. Dime qué publicas y te diré quién te funa, dice alguien por acá. Mira, dime quién publicas y te diré, dime qué publicas y te diré qué tan funable eres. Eso también puede ser. De verdad, o sea, hay veces que la gente es muy funable, no vamos a decir que no. Esta persona justo fue la que me pidió Years and Years. Luis, saluditos para ti, te mando un abrazo, que tengas un genial inicio de semana. Hoy tenemos giveaway, tenemos promoción del cine. Te vamos a llevar a ver una peli de zombies, una película surcoreana que definitivamente hay que ver. Se llama Zona Cero y el preestreno, digamos, va a ser mañana, martes 1 de septiembre, a partir de las 7:30 p.m. en Miraflores, en Cinépolis Miraflores. Por favor, participa solamente si mañana a las 7:30 p.m. tú puedes estar ahí en la zona 11 en Miraflores. La película se llama Colony o Zona Cero y es del mismo director de esta otra película surcoreana que se llama Tren a Busan, Estación Zombie, que también es como que con esta misma temática. Va, ya hicimos la mitad del programa, una dinámica que era que ustedes nos mandaran una nota de voz diciéndonos cómo sienten ustedes que sonarían si ustedes fueran zombies. Vamos a oír a esta persona, vamos a escuchar.
1: Hola, quiero ir al cine con mi hermana.
0: Ese era como un robot zombie, siento yo. ¿No sentís tú que sonas así como a robot zombie o algo por el estilo? ¡Ay! ¡Oh, my! Está saliendo así de la tumba. A las 10 sonas súper zombie, no vamos a decir que no. Excelente, excelente servicio. Muy bien por ti. Va, entonces, fíjense que nos entró acá con la producción una curiosidad. O sea, de hecho estábamos teniendo esta discusión y saben que es muy chistoso porque no es la primera vez en mi vida que yo tengo esta discusión con alguien. O sea, es un tema que yo ya había tenido con otros amigos y es ¿cuál es el arma perfecta para matar zombies? Entonces, si no pueden mandar la nota de voz, porque sé que hay mucha gente que ya está en su trabajo y no se van a poner a así como a media oficina, lo entiendo perfectamente. Entonces, también pueden participar diciéndome cuál creen ustedes que es el arma perfecta para matar zombies. Me mandan eso y su nombre completo, su número de teléfono, su número de DPI y su correo electrónico para poder ser tomados en cuenta e irse al cine a ver esta peli Colony antes que nadie, mañana con 949. Ya saben entonces todos los datos y cuál es el arma perfecta para matar un zombie. Aquí tenemos varias opciones. Yo tengo la mía, creo que es la ganadora. Porque es la mía. No, pero porque es la. Yo siento que de verdad, así como en mi lógica, por lo menos, esa es la mejor arma para matar zombies. Pero yo quiero oír la de ustedes. Igual, y si no pueden ir al cine, pero igual y quieren participar y decirme cuál creen ustedes que es la mejor arma para matar zombies, 3755-9490, como siempre disponible. 949. Miren, las últimas tres canciones que hemos agregado a la playlist han sido puras canciones que ustedes nos han solicitado. Steel de Karol G, Bruno Mars, King de Years and Years y esta de Don Diablo y Nelly Furtado, Doing Nothing.

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1: Y justo con este que es, tiene todo el potencial para romperme el corazón, ahí me fui sin frenos, así viendo que me iba a estrellar esa pared. Y yo, bueno, ya vamos allí, ¿qué vamos a hacer? Si han sido o no han sido. Break My Heart se llama la canción, es Dua Lipa que estuvo por acá. Saluditos para Javi, por ahí nos estaba diciendo Javi que hoy es el cumpleaños de su hermanito Gabriel. Qué súper alegre poder saludarte, Gabriel. Gabriel está cumpliendo 12 años, escucha bastante tu turno antes de ir al colegio, dice, te lo agradecería mucho. Y le gusta mucho Alan Walker, me parece, me súper parece. Te quiero mandar un enorme, enorme abrazo, Gabriel, ojalá que te la pases súper lindo hoy en tu cumpleaños. Tenés varios birthday twins por ahí, entre ellos nuestro señor productor de por acá, nuestro amigo Darik de acá de 949, que también hoy está cumpliendo años. Felicidades para los dos. Yo estaba buscando quién más era tu birthday twin y solo encontré así como a esta actriz que sale en Grey's Anatomy, pero que también sale en And Just Like That, la serie que va después de Sex and the City. Y dije, Gabriel va a decir quién es esa chava. Y después vi Richard Gere, también cumpleaños hoy, que es un actor ya bastante grande. Y dije, Gabriel va a decir quién es Richard Gere. Así que, ajá, no te encontré buenos birthday twins por lo menos hasta ahorita, Gabriel. Pero igual y celebramos un montón tu fecha. Yo te mando un abrazote y espero que te la pases muy bonito. En serio, mis mejores deseos para ti. Y va, te vamos a poner una cancioncita por ahí de Alan Walker, precisamente para celebrar tu cumpleaños. Que te la disfrutes mucho. Happy birthday to you.

0: Need Your Love es otra de las canciones que me solicitaron a través de nuestro chat en WhatsApp, 3755-9490. Ustedes por ahí también me pueden pedir las suyas. Me dijeron, necesito esta canción, nada de que Need Your Love, esta canción es lo que yo necesito. Así que bueno, ahí va, ojalá que te haya servido mucho escucharla. A veces uno de verdad sí necesita, uno quiere, necesita una canción.
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0: Les había yo contado que hoy todas las buenas noticias que traemos son de puro guatemalteco logrando cosas geniales. Y una a la que tenemos que mencionar es a Adri Arjona, que es la portada de Vogue para México y Latinoamérica en septiembre. Ustedes, qué linda portada. ¿Saben qué es lo que a mí más me gustó? Lo que dice la portada. Dice, la lista que redefine la cultura contemporánea. Oigan, qué importante esto. La lista de personas que redefinen la cultura contemporánea. Y al frente, Adri Arjona. ¡Dios! De verdad que es un gran logro. Yo les tengo información para compartirles porque me topé con una publicación de Sergio K. Kletnoy, no sé si así se pronuncia. Él es el director de entretenimiento de Vogue y él hizo un carrusel con un montón de videos de atrás de cámaras de la producción, digamos, de cómo fue que se hizo la sesión de fotos de Adria y además un montón de las fotos que están publicadas y otras que se tomaron durante esta sesión para Vogue en su edición de septiembre. Y la protagonista, Adri Arjona. ¿Qué cosa más bonita? Ustedes saben que ella, dentro de la entrevista que le hicieron, porque digamos que esta portada no es solo que ella esté ahí, digamos, ahí, su cara está en la portada de la revista, es que también viene una entrevista de cómo ha logrado ella llegar hasta donde ha llegado, porque no es tan sencillo, ustedes, para alguien en Latinoamérica llegar a ser una personalidad importante en Hollywood también. Muchas veces esos espacios se quedan solo para gente estadounidense o para gente europea de repente, pero no tanto para latinos. Y la verdad es que qué buena onda que haya una latina por ahí diciendo, hey, aquí estamos, aquí hemos estado siempre. ¿Saben qué? Hay una parte de la entrevista donde ella hablaba justamente de la fama de su papá, Ricardo Arjona, que me pareció que estaba bien cool compartir. Les voy a leer una partecita. Ver a alguien alcanzar sus sueños a través de mucho trabajo duro, de mucho sacrificio, me inspiró y de alguna manera me permitió creer que yo también lo podía hacer. Y por eso es que les digo que de repente vernos en esos espejos también es bueno. De repente oír estas historias de gente que ha logrado cosas tan increíbles nos hace pensar que nosotros también lo podemos lograr, que nosotros también podemos llegar hasta ahí. Lo que sí es que también, dice ella, me dio más miedo, porque vi las consecuencias de la fama y cuánto trabajo hay que invertir en una carrera. Eso fue lo que le dijo a Vogue, que era como una dualidad la que ella había visto en su papá, como entre inspiración y temor, porque también hubo consecuencias fuertes, me imagino yo, personales para él, de la que ella tuvo que vivir en carne propia, ¿saben? Entonces dice

muy loco y mucha razón. Qué miedo, la verdad, ustedes, no tener un plan B, ¿saben? Porque es como, ¿qué voy a hacer si esto no sale? De repente, y por ahí, personas como Adria tienen el respaldo como de su familia y de sus papás, que no siempre tenemos todos, y entonces como que sabes que en última instancia hay alguien por ahí que te puede sostener, que te puede echar una mano. Pero igual, y no es fácil de simplemente lanzarte al agua en una realidad en donde la gente como tú no llega a la meta generalmente. No es usual que la gente como tú llegue a la meta, decir, pues yo voy a hacer ese uno en un millón. La verdad es que qué buena onda por Adria. Ella tiene una película que va a estrenarse en octubre, que ella protagoniza, y esto está todo en el artículo por ahí de Vogue, igual y varias fotos que subieron junto a su papá, de ella en su carrera, etcétera. Pero a mí me encantó este carrusel que les digo de Sergio Kletnoy, creo que así se llama, y hay muchas fotos ahí de la producción y videos también de la producción de esta sesión de fotos para Vogue Septiembre de Adria Arjona. Mándenme Adria al 3755-9490 si quieren ver las fotos también, y yo con mucho gusto se las envío. Bien por ella, nuestra segunda buena noticia del día, esta portada y todo lo que ella ha logrado en su carrera. Definitivamente hay que aplaudirle a Adria. Sabrina Carpenter viene por acá. 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
6: Hola, soy Kile Castillo. En los próximos segundos te presentamos los hechos más importantes que marcan la agenda de hoy.
7: Les saluda Alexis Ponce.
6: Transportistas preparan protestas en el Congreso. Astrapiwa anunció un plantón frente al Congreso de la República este lunes 31 de agosto a partir de las 9 de la mañana para exigir subsidios al combustible y revisión de los limitadores de velocidad. Su dirigente, William Barrera, señaló que también podrían registrarse movilizaciones en Sololá y Totonicapán, con posibles bloqueos en Cuchilla, Las Trampas y Cuatro Caminos.
7: PNC abate a dos presuntos pandilleros en Pastores. Agentes de la PNC abatieron a dos presuntos integrantes de la Mara Salvatrucha tras una persecución en Pastores, Zacatepeques, luego de un ataque armado que dejó una persona muerta. Un adolescente de 17 años fue capturado y remitido a un juzgado especializado. Las autoridades incautaron dos armas de fuego y una motocicleta. Chelsea firma otra goleada en la Premier League. El Chelsea, dirigido por Xavi Alonso, venció 4-3 al Brighton en Stamford Bridge, con goles de Romeo Lavia, Pedro Neto, Joao Pedro y Cole Palmer. El equipo llegó a una ventaja de 3-0, pero el rival recortó distancias antes del triunfo final. Emiliano "El Dibu" Martínez debutó en la portería. El Chelsea es tercero en la tabla.
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Dominic Fike. Tan lindo Dominic Fike con Baby Doll fue lo que escuchamos por acá en 949. Por cierto, estaba leyendo por ahí, nadie ha dicho el arma que yo creo que es la mejor para poder matar zombies. Es que miren, ¿saben qué es lo que hay que pensar? En las municiones. O sea, hay cosas que necesitan o energía o una batería o municiones o qué sé yo, cosas por el estilo, que de dónde te las vas a sacar en un apocalipsis zombie, ya saben. Dice, la mejor arma, la perfecta para un zombie es una bazooka, me dijo alguien por acá, ajá. La mejor arma contra zombies es la chancla de mi mamá. Daño crítico garantizado, dice por ahí Diego. Mira, Diego, qué risa. Puede ser que sí. Dice, el arma perfecta serían unos chacos con punta de lanza. ¿Cuáles son los chacos, ustedes? Esos que son dos. Así que tienen dos lados, que tienen dos como palitos. Esos son los chacos, ¿no? Que la gente hace como una danza así, guau, guau, guau, y tiene una como cadena en medio. Y, o un lanzagranadas. La onda es que ahí necesitas tener granadas. ¿Y de dónde te vas a sacar las granadas? Si no, ajá, si estamos en un apocalipsis zombie y de repente ya no hay energía eléctrica, ya no hay quien produzca esas armas. El arma perfecta sería un hacha, dice alguien por acá. Mira, puede ser que te funcione. Sí, dice, la mejor arma para matar zombies es el fuego. ¿Qué opinan ustedes? ¿Cuál es la mejor arma? ¿O lo mejor con lo que te podrías... de lo que te podrías hacer para matar zombies? Me lo puedes decir al 3755-9490, simplemente porque quieres interactuar o porque quieres participar, porque estamos regalando boletos dobles para ir a la premiere de Colony o Zona Cero, que es esta película de Jeng Sang-ho, que es el director de Estación Zombie Tren a Busan. Creo que los zombies son lo suyo, es su mero tema. El preestreno se lleva a cabo mañana martes a las 7:30 de la noche en Cinépolis Miraflores y nosotros tenemos 5 boletos dobles para regalar. Importante que me pongan todos sus datos. Si no vienen sus datos, no los puedo tomar en cuenta. Nombre completo, número de teléfono, número de DPI y correo electrónico. Todos tienen que venir, por favor. Y por favor, participa, o sea, manda los datos solamente si puedes llegar a Miraflores mañana a las 7:30 de la noche. Ahora, si solo quieres decir, yo creo que el arma perfecta es esta porque nos quieres compartir tu opinión, pues también está bien, solo no mandes tus datos, ¿verdad? Y listo, ahí vamos viendo. Yo les voy a decir cuál es la mía al final. Nadie la ha dicho. ¿Será que ya estoy dudando de mí misma, saben? Porque nadie la ha mencionado. Vámonos con esto. Uy, estos malos hábitos míos de que siempre todo me lleva de regreso a ti. ¡Ugh!

0: Ustedes, me encontré con una historia. De hecho, la sacaron de una entrevista de Justin Bieber en el programa de Ellen DeGeneres, que parece fake, pero no es fake. Uno a veces se pregunta de dónde salen los sonidos, ciertos sonidos, digamos, que un DJ pone sobre los vocales de una persona. Y una de esas canciones que a mí me ha sorprendido mucho es la de Middle de DJ Snake. ¿Es esa? No puede ser. Va, pero que él sacó, digamos, un video diciendo que él un día oyó así como a un pavo real el sonido y dijo, eso me puede servir. Hay una canción también de Billie Eilish que ella iba caminando y oyó un sonido que hacen los semáforos, qué sé yo, pónganle en Irlanda, estaba en un país europeo, y entonces lo grabó. Y hay una de las canciones de Billie Eilish que el sonido musical que va acompañando a su voz es ese sonido, trabajado, por supuesto. Pues Justin Bieber contó una historia que parece fake, pero yo me encontré cómo fue que la hicieron y se los quiero enseñar.
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0: Va, hay un sonidito en esta canción que se los voy a mostrar en este momento. Esto. ¿Ya vieron? Va, ese sonido en una entrevista, Justin le contó a Ellen, que ella por supuesto no le creyó, porque ajá, o sea, Ellen así es, ¿cómo fue que lo hicieron? Oigan esto.
2: You know, that's actually my vocal. They just chopped it up.
0: Oh, ¿sabías que esa es mi voz? Le dice, simplemente lo cortaron.
3: Not really a synthesizer.
0: It's o sea que no es un sintetizador, le dice ella.
2: Oh, it's just my vocal.
0: So no, no, es mi voz, dice.
2: Pitched it up and they,
0: la picharon y ahí la... No sé, pues jugaron con ella. Eso no es cierto, le dice. Te lo juro que es cierto, le dice Justin todo indignado. Bueno, porque Ellen no le creyó.
3: It's not true.
2: I swear it's true.
0: Entonces oigan cómo lo hicieron. De hecho, es la frase the most. Ahí lo jalaron. Oigan cómo lo fueron pichando. Ahí está pichado por 24. ¡Oigan eso! Es literalmente la voz de Justin Bieber diciendo the most, pero pichada. Ay, me parece tan loco eso. Me parece tan creativo que los DJs puedan lograr hacer sonidos con los que luego nos sentimos tan identificados. Porque no sé si les pasa cuando ustedes oyen esa canción de What Are You Now de Justin Bieber, pero esa parte produce como una emoción extraña por ahí. Y es justamente donde él está diciendo, a ti es a quien necesito más y más y más. Y como que ese sentimiento de su voz, aunque esté pichado, aunque suene tan diferente, no sé, como que le da algo especial a esa canción. Se los quería compartir porque lo encontré y dije, wow, qué mega genial. Si quieren que les mande el video, porque aquí está, digamos, la gráfica de donde está la voz, cómo la sacaron y cómo la picharon, qué fue lo que le pusieron, pueden mandarme... ¿Qué? Sonido. Sonidito. Así se llama una canción horrible, ¿o no? Sonidito al 3755-9490 y yo se los paso para que ustedes también la vean cómo fue que lo hicieron. Pero me pareció súper, súper interesante. De hecho, ¿saben que hay una canción que en este momento mi cerebro traidor, ¿verdad? No me acuerdo tampoco cuál es, pero que es literalmente un sample de la canción One More Time. No suena ni de cerca a esa canción, pero es un sample de One More Time que lo voltearon, digamos, lo pusieron al revés y lo picharon, igual lo jugaron. Jugaron por ahí con los sonidos, con los tiempos. Y es una canción súper popular. ¿Alguien sabe? ¿Alguien sabe de qué estoy hablando? ¿De cuál canción? Si no, yo lo voy a averiguar y se las voy a traer mañana para mostrárselas. Pero, ajá, qué súper cool ver cómo la gente tan creativa puede hacer cosas tan increíbles con lo que tiene. Desde una compu, hacer música genial. Súper bien por Jack Yu. Vámonos con Hunter X, AJ, Audrey Nuna y Ray Amy Golden. ¿Se llama esto?

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0: drop dead. He leído ya muchos comentarios y nadie todavía ha dicho el arma que yo pienso que es perfecta para matar zombies. Hoy esto lo estamos diciendo porque estamos regalando boletos para la película Colony o Zona Cero, que es justamente sobre zombies. Es una película surcoreana y de acción, de terror. Y por acá alguien me mandó una notita, vamos a ver qué dice. Oli.
1: Mi experiencia en juegos me ha demostrado que hay dos armas muy buenas para la matanza de zombies. Uh-huh. La primera es, como alguien dijo por ahí, el fuego.
0: Okay.
1: Porque las puedes agarrar así en manada. Ajá. Cuando son muchos, o sea, es manada. Y la otra, esconderte. O sea, no tenés como muchas opciones. Te tienes que esconder porque si no, te van a agarrar entre todos y ya valiste queso.
0: Ya valiste queso. Ay, el queso vale mucho en la vida de la gente. Está rico el queso. Mira, tenés razón. Como que no es un arma, pero sí es una táctica el esconderte. Yo creo que hablando de The Last of Us, que volvemos a que no son zombies tampoco, pero similar, también como que esconderte porque no ven, así como no hacer bulla, estar así como, ajá, tratar como de no llamar tanto la atención también te puede salvar la vida. Como hoy que estábamos hablando de refranes, ¿cómo le podríamos poner eso en lenguaje de Gen Z? Es ese que dice, ay, más vale que digan aquí corrió que aquí quedó, algo así. Algo así es el refrán, eso puede aplicar a los zombies también. Mejor esconderte que de ahí ya te estén atrapando los zombies. Hoy estamos regalando boletitos, ya les voy a contar quiénes son los ganadores porque ya tenemos por acá. Y a todos los ganadores igual les va a llegar un mensaje en su WhatsApp con todas las instrucciones y los detalles de la película para que ustedes no se preocupen. Ya son las 11 de la mañana con 29, ¿en qué momento, por Dios?
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0: Vámonos con los Kings of Leon, esto es The Bandit.

¿por qué se mezcló así esa canción? The Bandit se llama Kings of Leon, estuvo por acá. Voy a seguirles diciendo que otras armas me mandaron por acá que sienten que son así como perfectas para matar zombies. Dice, la katana o el machete. Las balas se terminan, pero el filo no. Y si se termina, pues se puede afilar más. Sí, eso siento yo también. Miren, pues les voy a decir cuál es el mío. Ustedes me pueden por ahí en comentarios, en el chat, decir, te estás toda nada que verienta, eso jamás mataría un zombie. O me pueden decir si tengo razón o no. Hay muchas cosas que dijeron que obvio serían muy útiles. La onda es que tener uno de esos tirafuegos está como complicado. ¿De dónde te lo vas a sacar, pues? ¿Y dónde te vas a sacar el fuego y la potencia o la batería o lo que lleve para poder producir eso? Si es un arma, como por ejemplo, porque ahí varias personas me pusieron, ay, pues una metralleta o algo por el estilo, o una bazooka y cosas así, pero ¿de dónde te sacas las provisiones como para poder dispararlas? Pues se terminan. Entonces, ajá, en mi cabeza... Pero tal vez estoy equivocada, ¿va? Lo mejor que uno puede, o sea, que es algo que puedes tener a mano y con lo que podrías matar zombies, es un hockey stick, un palo de hockey. ¿Han visto ustedes los palos con los que juegan hockey? Porque son bien duros y porque son bien largos. Entonces no necesitas acercarte tanto al zombie para herirlo. En cambio, con un bate, por ejemplo, o con un hacha, necesitas estar súper cerca del zombie. En cambio, eso es más largo. O sea, eso es... Le volas la cabeza. Ya me imaginaron volándole la cabeza al zombie así. Entonces, ajá, díganme, ¿es buena idea la mía o no? Esa sentía yo que era la mejor arma para matar zombies. Pero ahí cada quien ha dicho cosas muy distintas. La katana es también como una espada, ¿no? Sí, esa también sería bien genial. Ajá, si tenés una katana creo que podría lograrlo. Bueno, teníamos hoy giveaway para ir a ver la película Colony o Zona Cero, que es una película de zombies. No es que estemos hablando de zombies de la nada, por eso es que estamos hablando de zombies. Vaya, entonces, ¿quiénes son los ganadores? Se van al cine, ya les voy a mandar su mensajito ahorita en un ratito. Diego Muñoz, Emanuel González, Evelyn Contreras, Adriana Fuentes y Ana Estrada. Felicidades para ustedes. Ya les mando su mensajito para que sepan qué es lo que tienen que hacer y se van al cine mañana. Pendientes ustedes de nuestras redes, porque siempre tenemos giveaways por ahí. Pendientes ustedes del 949 NFM o de nuestra página 949.com.gt, porque por ahí también estamos siempre con premios. Ahí nos pueden escuchar en línea desde donde quiera que sea. Así que pilas, que puede ser que tengamos más boletos, puede que no, la verdad es que no lo sé. Ahora sí, la canción que estaba ahí ya queriendo sonar desde antes. Vámonos con Ariana Grande, One Last Time.

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0: In Your Eyes se llama la canción, es Alesso y One Republic.
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0: Les había dicho que nuestras tres buenas noticias de hoy iban a ser de puro logro guatemalteco. La primera fue la de Winston, que les contaba yo que se ganó este premio de literatura en lenguas indígenas, en idiomas indígenas, por este libro que escribió en Garífuna, que me parece súper hermosa noticia. La segunda es que Adri Arjuna es la portada de Vogue de septiembre. Y esta última noticia es acerca del boxeo. Este fin de semana fue la pelea de Lester Martínez con Luca Platic. Así es, ¿cómo es que se pronuncia el nombre de este brother, de este chavo? Pero bueno, la cosa es que estuvo por ahí en su pelea Luca Plantic, así es como se dice. Estuvo en su pelea y mantuvo el campeonato. ¡Qué alegre! El título mundial interino para Guatemala sigue estando ahí gracias a Lester Martínez. Sí, yo de verdad que tenía miedo. ¿Saben que vi una parte de la pelea? Porque justamente a donde fui estaban pasándola y sentí como que este chavo Luca le había golpeado ya la nariz a Lester, y yo así como de ¡oh, qué miedo, por Dios! Pero ganó, al final terminó ganando. La onda ahorita es ver con quién le va a tocar pelear. Creo que es con Canelo o con Christian Billy. Entonces, ajá, creo que tiene como una competencia súper fuerte, pero este chavo es muy pilas. La verdad es que a mí me alegró un montón ver que ganó. Y luego leí una cosa que me dio como mucha ternura. Les voy a poner por acá, me encontré yo en ProBox TV un como discurso que dio él al finalizar la pelea. Gracias. Chapines.
2: Gracias por su apoyo, de todo corazón.
0: Había un montón de gente de Guate viéndolo pelear, ustedes. Habían muchas banderas. La gente estaba muy emocionada.
2: Los que viven acá y viajaron de diferentes estados para poder venir. A todos los que estaban en Guatemala o cualquier país y pudieron venir.
0: Echando porras.
2: No saben qué buena sensación se siente verlos acá.
0: Se les salieron sus lágrimas a Lester. Estaba muy emocionado. Tan lindo.
2: Gracias. Gracias por acompañarme en esta carrera, que es un largo camino, pero nos vamos abriendo paso a paso. Y está la cámara. Mamá, papá, hoy te bendimos lo nuestro. Los quiero mucho, los amo.
0: Y es Celeste.
2: A celebrar nuestro festival. ¡Arriba Guate!
0: ¡Qué mega genial ustedes! En serio, a mí me emociona un montón cuando cosas como esta pasan, porque es lo que les decía la vez pasada, cuando un atleta guatemalteco logra llegar a competir con gente que tuvo una vida mucho más tranquila, mucho mejor, con muchas mejores posibilidades, y llegan a esos campeonatos, me emociono mucho, porque de verdad es gente que se esfuerza un montón por llegar hasta donde está, que tuvo que tal vez luchar el doble o el triple que otros para llegar a ser campeón, y ahí están. Así que qué buena onda, con lagrimita y todo. Felicidades para Lester, qué emocionante. Y por ahí me leí una entrevista donde él estaba diciendo así que cuando él tenía como 11 o 12 años, decía, parece que en mi casa solo hubiera malas noticias, parece que aquí solo vienen pura cosa fea, y se prometió a sí mismo cambiar eso. Dijo, yo a mis papás les voy a traer algún día pura buena noticia. Y por eso creo que se emocionó tanto cuando estaba diciendo, mamá, papá, defendimos el título, defendimos lo que es nuestro, porque desde chiquito se lo prometió a sí mismo. Así como yo a mi país, yo a mi familia les voy a traer pura buena noticia, y de verdad que sí lo está haciendo. Felicidades para Lester. Qué emoción poder hablar de buenas noticias perfectas para devolvernos la esperanza en el mundo y empezar así la semana y terminar así el mes también. Porque estamos hoy el lunes 31 de agosto. Ya mañana empezamos septiembre, que vea genial. Ya casi me voy, ustedes, 11:40. ¿Y qué? 9. Por acá vienen los 21 Pilots, Shy Away.

Homewrecker se llama la canción, es Somber, que estuvo por acá. Ya me voy, pero antes de despedirme les quiero leer, no sé si ya lo vieron, el comunicado que escribió en su Instagram Leo Messi, anunciando que ya definitivamente se retira de la selección argentina. De hecho, ¿saben qué? Yo no sé si esto, si él va a terapia o algo por el estilo, pero se me hace algo así como una tarea que le hubiera dejado a su psicólogo, donde tuvo que escribir a mano todo esto que estaba sintiendo o esta despedida, que se supone que cuando pones tus pensamientos en papel, pero digamos, no solo escribirlos, sino eso, escribir, agarrar un lapicero y en un papel ponerlos, como que hay algo en tu cabeza que hace un switch. Y así fue como lo publicó Leo Messi. Cuando yo lo vi, lo pensé así, algo así como de repente en terapia le dijeron, escribilo y mira cómo te sentís, léelo tú después con tu letra y de repente y algo por ahí cambia. Se los voy a leer. Dice, después de este tiempo que pasó desde la final, pensándolo mucho, quiero comunicarles a todos que me retiro de la selección. Fue una decisión que dolió y duele en el alma, pero entiendo que es el momento. Les juro que siempre dejé todo, no solo los últimos años que se ganó todo, antes también, y siempre peleé y dejé todo por esta camiseta, por darles alegría y hacer que se sientan orgullosos de ser argentinos a través del fútbol. Queda poco y se van cerrando etapas y esta es una que me duele mucho. Amo, amé y amaré siempre estar en la selección. Me vacié, ya no tengo más para dar y aparte vienen chicos muy grandes atrás que merecen estar, que eso también, qué duro aceptar eso, seguramente, para alguien que ha sacrificado tanto por estar en la selección, ¿saben? Decir, me toca irme y dejarle el lugar a alguien más. ¡Wow! Gracias por todo el cariño de estos 20 años. Voy a extrañar mucho escucharlos desde adentro. Ahora voy a ser uno más de ustedes, alentando y bancando siempre desde afuera, en las buenas y en las malas mucho más. Gracias a mi familia por estar siempre, por acompañarme en este viaje tan hermoso pero difícil. Gracias a cada uno de los entrenadores, compañeros y dirigentes que me tocó compartir. Me llevo recuerdos y momentos inolvidables vividos. Me voy con la tranquilidad y el orgullo de haberles regalado junto con mis compañeros momentos soñados. Fue una locura haberlo vivido con ustedes. Los quiero. Gracias a Dios por hacerme argentino. Vamos a Argentina. Y estas palabras, dice por último, las escribí el 21 de julio, dos días después de la final. Hoy, después de lo de mi papá, estoy más convencido que antes. Y es que lo que hablábamos, ¿no? En el deporte siento que hay deportistas que tienen que sacrificar mucho

tus amigos, hay mucho de tu tiempo que dejas en la cancha, que ese tiempo no lo estás compartiendo con tus hijos, con tu esposa, y el fallecimiento de su papá debe haber sido muy revelador para él. Ustedes, de verdad que cuando uno tiene la muerte de alguien tan cercano, cuando pasas por esos duelos, como que hay un montón de perspectivas de la vida que te cambian, y seguro a Leo Messi pues esto le pegó, y le pegó mucho. ¿Cómo no? ¿Cómo no? Ahí está, ya les leí por ahí el comunicado y ya me voy. Les mando un besito, ya me tengo que retirar. Mi nombre es Carla de León y vuelvo mañana a las 9 de la mañana. Nos podemos, eso sí, encontrar en redes sociales. Yo estoy en Instagram y en TikTok como Carla Voz, Carla con K y Voz de la Voz Humana, VOZ. Tina ya viene para acompañarles y para que se la sigan pasando bonito. 949 Interactiva. Esta me la pidieron al 3755-9490, así que con esto, Billie Eilish, Wildflower, les digo, bye.

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3: Hola, soy Keila Castillo. En los próximos segundos te presentamos los hechos más importantes que marcan la agenda de hoy.
4: Les saluda Alexis Ponce.
3: Decomisa millonario cargamento sin documentos en Chiquimula. La Policía Nacional Civil y la SAT decomisaron en la aduana El Florido, Chiquimula, un cargamento de 555 cajas con relojes, perfumes, medicamentos, joyas y aparatos eléctricos sin documentación legal. La mercadería fue valorada en más de 9 millones de quetzales. El cargamento quedó a disposición de las autoridades aduaneras para continuar las diligencias correspondientes.
4: Guatemala enfrenta crisis alimentaria por desnutrición infantil. El INE reportó, según la Endesa 2025, que el 42% de los niños menores de 5 años sufre desnutrición crónica en Guatemala. Totonicapán, Huehuetenango y Quiché presentan las mayores brechas. La CESAN confirmó 14 muertes por desnutrición aguda en 2026, frente a 60 registradas en 2025, según la funcionaria Mireya Palmieri. San Pedro rompe el invicto de Antigua. San Pedro venció 4-3 a Antigua Jefes en el Estadio San Pedrano con goles de Yasnier Mato, Sebastián Colón y doblete de Emerson García. Antigua descontó con Maciero, Diego Fernández y José Ardón, pero no logró evitar su primera derrota de la apertura 2026. San Pedro suma 12 puntos y se acerca al liderato.
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2: Hola, hola, interactivos. Buenas tardes, buenas tardes. Soy Cristina Cobar, ya contigo hasta las 3 de la tarde en este lunes. Regreso a la realidad. Tantas cosas que han pasado el fin de semana. Pero hablando del mes que hoy terminamos agosto, ¿para ti cuál fue la mejor película? La mejor película que disfrutaste este mes. Cuéntanos a través del WhatsApp.

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2: Muy bien, hablando de todo un poco, te hice la pregunta al inicio del turno. Para ti, ¿cuál ha sido la mejor película de agosto que nos haya regalado este mes que hoy despedimos? Y hay muchas, pero muchos mensajes ahí, muchos dicen Spider-Man. Pero me llegó esta respuesta, vamos a escucharla. Hello.
3: Buenas tardes, buen turno. Para mí la mejor que ha estado este mes es la de Coyote Beto Sacne. Muy buena película, recomendadísima. Tiene el humor clásico con lo nuevo, todo sátira. Y es como que estuviéramos viendo la segunda versión de Quién Engañó a Roger Rabbit. En turno puedes poner su de Shakira.
2: Con muchísimo gusto. Bueno, para ti la de Coyote versus Acme. La verdad es que hay mucho, mucho que ir a ver en esa película. Si no la has visto, ya está disponible. Me cuentas si te gustó o no. Para ti, ¿cuál fue la mejor película? La que nos dejó agosto. Para muchos, The End of Oak Street, esta película que ha logrado cubrir sus costos básicos de producción, pero aún necesita sumar como que más ingresos para considerarse rentable. La de Paw Patrol, esta que acaban de lanzar, que es con dinosaurios, se estrenó hace poquito también, lleva recaudado 103 millones de dólares a nivel mundial. Y así hay varias películas. ¿Quieres enterarte de más? Síguenos en nuestras redes sociales como 949 Radio.

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1: ¿Y qué dice la ciencia de haber visto Dragon Ball Z? Érase una vez existía Dragon Ball Z. Bueno, algo interesante que dice la ciencia es que psicólogos infantiles han resaltado estudios donde se muestra que la generación que sí vio Dragon Ball Z, o tal vez tú la estás viendo, resulta ser la generación más amable, sin miedo a los desafíos y más resilientes al estrés de la vida. Es lo que dice la ciencia. ¿Crees que sí le atinan o no? ¿Eres más resiliente hoy en día? ¿Eres más amable? ¿No te estresas tanto? Bueno, cuéntame en los comentarios si le atinaron o no. Vamos rapidísimo, música de Alesso y Katy Perry.

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1: 12:35 minutos en 949 Interactiva. ¿Quieres ir a ver una película de zombies? Zombies coreanos. Esta película se llama Zona Cero y es una película de terror surcoreana dirigida por Jong Sang-ho, que es el mismo cineasta detrás de Train to Busan. Y pues, ¿qué crees? Esta película ya acumula más de 43 millones de dólares en taquilla desde su lanzamiento en Corea del Sur. Y la verdad es que sí propone una nueva variante de este género zombie con infectados que mutan de forma impredecible dentro de un edificio que está sellado. En fin, está el tráiler, se ve muy bueno. 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Si te pones creativo, más puntos para ti.

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0: Para que nos puedas escuchar en línea es a través de 949.com.gt. Esa es nuestra página web, también para que te vayas a dar una vuelta de todo lo que subimos, todo el contenido, para que te empapes de qué está haciendo tu artista favorito, qué videojuego está por salir, en fin, todas esas noticias te van a servir. Ya me di cuenta que sí quieren ir al cine. Ya me di cuenta, ¿no? Si es la película, se ve genial. A mí me encanta, ¿saben? Un sueño frustrado, salir de extra en una película de zombie. Definitivamente, ese es uno de mis sueños frustrados. ¿Estás listo para vivir esto?
1: No, en verdad es terrorismo. Es un nacimiento.
0: Y es que todo sucede en una conferencia de biotecnología que se convierte en un caos cuando un virus que muta rápidamente transforma a los infectados, obligando a las autoridades a sellar las instalaciones. ¿Te imaginas que no pueda salir, que todo esté sellado con los supervivientes atrapados en su interior? No, hombre. ¡Ay! ¡Ay! Vi una cara fea. Bueno, participa para ir a ver esta increíble película. Mañana es la premier de Zona Cero. Mañana es Cinépolis Miraflores, 7:30 de la noche. No tienes nada que hacer, envía la palabra zombie al 37559490.

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0: Star News. 12:53 en 949 Interactiva. Y es que sabemos de que se viene nueva música con Miley Cyrus, porque está preparando una nueva era musical. Pero ¿sabes qué? ¿Cómo sorprendió a todo el mundo? Con la desaparición de su apellido. Ahora Miley Cyrus se está presentando solo como Miley. Solo Miley. Eliminó el Cyrus. No sabemos si tiene que ver, obviamente, con su nuevo disco, el por qué. Me imagino que hay un detrás de que ella se haya quitado el apellido y solo se haya presentado como Miley. It's Miley. Ok, pero vamos a estar preparados entonces para esta nueva era musical que seguramente va a seguir sorprendiendo a todos. Y hablando también de su página web, fue reemplazada por un nuevo sitio oficial donde también aparece solo Miley, con letras así gigantescas y una misteriosa estética en rojo o negro. También, aparte de eso, compartió en redes una imagen con el mismo estilo. Obviamente no tiene que dar explicaciones, si ella se quiere poner solo Miley, pues Miley. Y hablando de Miley Cyrus, estos Flowers. Saluditos.

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1: Hola, soy Keila Castillo. En los próximos segundos te presentamos los hechos más importantes que marcan la agenda de hoy.
2: Les saluda Alexis Ponce.
1: Un alcalde gana más que el presidente Bernardo Arévalo. Un informe de Transparencia Internacional y Acción Ciudadana revela que el alcalde de Quetzaltenango, Juan Fernando López Fuentes, percibe 110.196 quetzales mensuales, superando el salario del presidente Bernardo Arévalo, que gana 100.855 quetzales. Otros alcaldes, como el de La Gomera, Antigua o Fraijanes, también registran ingresos elevados.
2: Inundaciones obligan a evacuar el Gran Cañón. El Servicio de Parques Nacionales de Estados Unidos evacuó al menos a 62 personas del Parque Nacional del Gran Cañón en Arizona tras inundaciones repentinas. Unas 15 personas se encuentran desaparecidas. Las autoridades continúan labores de evacuación y búsqueda ante pronósticos de más tormentas para este lunes. Real Madrid mantiene paso perfecto en la Liga. El Real Madrid venció 4-0 al Málaga en el Santiago Bernabéu con goles de Jude Bellingham, Kylian Mbappé, Arda Güler y un autogol de Alfonso Herrero. Los merengues suman 9 puntos en la temporada 2026-2027 de la Liga, tras registrar 3 de los tantos en los primeros 30 minutos del partido.
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1: 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Y que mañana es el cumpleaños de Jungkook. Va a cumplir sus añitos por ahí y obviamente ARMY va a poner su cara por todo el planeta prácticamente porque van a tener proyectos en diferentes ciudades de diferentes países, en Los Ángeles, Las Vegas, Nueva York, Seúl. Habrá camiones LED recorriendo Los Ángeles. Publicidad durante, ¿qué te digo? Durante este día, que es mañana, mañana es su cumpleaños. Una escultura de 6 metros en Corea, hasta una campaña en Times Square, donde su imagen va a aparecer cientos de veces durante todo el día. La verdad es que esto ya no parece un cumpleaños normal, sino que parece una gira mundial de cumpleaños. ¿En qué ciudad te gustaría encontrarte un anuncio así gigante de Jungkook? Por el primer, bueno, pues no, el mañana cumpleaños. Así que pues, alguien me contaba, saludos a Michelle, que ya le mandó su carta. Y es que lo puedes hacer si entras a la aplicación del Weverse, seleccionas al BTS Weverse Fan Letter, ves, vas a la pestañita del artista, buscas la sección de cartas de fans y ya le puedes mandar tu cartita de feliz cumpleaños a Jungkook. Y hablando de él, vámonos.

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0: ¿Sabías tú que nuestro cerebro también se aburre? A veces estamos tan aburridos que pensamos que la única solución es nuestro teléfono. El estar scrolleando y probablemente está necesitando y te está pidiendo un hobby. Y hay diferentes tipos de hobbies que podemos regalarle a nuestro cerebro. Así que aquí te va el ranking del salón de cosas que podemos hacer para ayudar a nuestro cerebro.
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0: Y hoy quiero invitarte a que también le des a tu cerebro algo diferente, porque hay hobbies mentales, hobbies creativos, hobbies musicales, hobbies físicos, hobbies sociales, que de verdad van a ayudar muchísimo a tu cerebro para mantenerlo joven, que es lo que queremos, mantenerlo joven. Entonces, por ejemplo, uno de los hobbies mentales que podrías empezar para poner a tu cerebro en modo aprendizaje, aprender algún idioma, ajedrez o cualquier tipo de juego que sea estratégico. Puedes incluso leer sobre temas que no conozcas. Si no sabes de finanzas, toma un curso de finanzas. Si no sabes de IA, toma un curso de IA. Puedes hacer crucigramas. No importa si alguien se burla de ti. No, no pasa nada. Le estás dando a tu cerebro más vida. Esos son algunos hobbies mentales. Por ejemplo, los creativos, ponerte a dibujar, a pintar, fotografías, una escritura creativa, diseño gráfico, costura. Si no sabes hacer crochet y el bordado, aprende. Hacer arreglos florales también. Ay, como que se me tengo la lengua torcida. ¿Qué onda? Pero bueno, también hobbies musicales, incluso cantar en un coro, métete al coro de la iglesia. ¿Quieres aprender algún instrumento? ¡Dale! Pero dale a tu cerebro más vida. ¿Quieres aprender a bailar también? Ese es un hobby físico, especialmente son muy interesantes los que te obligan a pensar mientras te mueves, la coordinación y todo el rollo. También porque dice la ciencia que aprender pasos, seguir el ritmo, orientarte en el espacio y coordinar el cuerpo crea como que un combo físico más cognitivo muy interesante, porque sí han visto estudios científicos que encontraron beneficios del baile sobre la cognición global y algunas funciones ejecutivas, pues más que todo en adultos mayores. Así que ahí se lo dejo. Si quieren el artículo completo, se los envío con muchísimo gusto.
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No te lo puedes perder. ¿Te gustan las películas de zombie? ¿Quieres ir a ver esta película de zombie que muchas personas han estado hablando de ella? La premier de Zona Cero. Tengo pases dobles para que vayas a Cinépolis Miraflores mañana a las 7:30 de la noche. Solo envía la palabra zombie al 3755-9490 y con eso ya estás participando.

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2: ¿Alguna vez te volvió a gustar a alguien y pensaste, uy, otra vez estoy sintiendo esto? Pues, Feels Like Falling in Love de Coldplay habla justamente de eso, de volver a abrirle la puerta al amor después de haber salido lastimado. Y es una canción que mezcla un poco de vulnerabilidad con el miedo y la esperanza de que las cosas ahora sí pueden llegar a salir bien. Pero pues ahí está, qué buena canción, música de Coldplay, acompañándote en esta tarde. Buen provecho, espero ya hayas almorzado, y si todavía no, pues también yo aquí te acompaño a la hora del almuerzo. 15 minutos y llegamos ya a las 2 de la tarde.

Justin Bieber sonando en 949 Interactiva. 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

amo esa canción, me derrite esa canción. Y es que hicieron varios análisis y se dieron cuenta que la canción de Love Story de Taylor Swift es la más dulce, la más romántica que puede existir. Incluso sabemos de dónde viene pues la historia de Love Story, pero Taylor le quiso dar un giro más romántico de que se quedaba con la pareja en la canción y todo el rollo, pero tiene buenas rolas Taylor Swift, definitivamente para dedicar, para no dedicar, para decirle chao, me perdiste. Tiene para cada ocasión Taylor Swift. Arrancamos así esta tercera y última hora en 949 Interactiva, Lose Control de 20 Swims.

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1: Música fresquecita que tenemos en la programación de 949 Interactiva y es nada más y nada menos que Kasabian con Nothing Better Than This. La siguiente canción que te voy a presentar, seguramente ya la has escuchado, fue una canción hecha para los parranderos, así de simple, una canción que dijeron, ¿saben qué? Hagamos una rola que tenga esa energía, esa vibra que se vive en las carpas de baile, en las discotecas, en los festivales alrededor del mundo. Y pues nace la siguiente canción a cargo de Kasabian. Esto es Nothing Better Than This.

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1: Continuamos con más en 949 Interactiva y ya tenemos ganadores de cine. ¿Quiénes se me van al cine a disfrutar de una excelente película? La verdad es que es una premier Zona Cero. Esta película que vale la pena ir acompañado porque son pases dobles los que te voy a regalar. Pendiente de tu WhatsApp porque ya se les envió a todos los que participaron, bueno, a los ganadores, se les envió por ahí un mensajito. Felicidades a Ninoshka de la Luz, Dairin Alejandra Garza, Mirna Patricia Pérez Morales, Otto René Lemus Cortés y Eric Rudy Figueroa Bielman. Ustedes, chicos, ganaron su pase doble para el cine, que es mañana la función en Cinepolis Miraflores. Y pendientes de toda la programación y de todos las sorpresas que tenemos para ustedes, porque así como estas se vienen más, y septiembre se viene con todo, para que estemos ahí pendientes de lo que se viene. También estuve compartiendo, aprovechando esto, estuve compartiendo de cómo darle vida a nuestro cerebro, cómo darle más hobbies, cosas que hacer, porque de verdad, a veces el estar mucho tiempo en el teléfono, se nos va la vida, se nos van las horas scrolleando, pero hay hobbies mentales, hay hobbies creativos, como por ejemplo el crear flores, joyas, cosas con las manos. También los hobbies musicales, que era lo que platicábamos, de aprender algún instrumento de producción musical. O bien, así como cuando traje a entrevista a nuestro DJ que nos enseñaba cómo mezclar y todo el rollo, aprende algo nuevo, porque esto te va a ayudar a darle más vida a tu mente, a tu cerebro. Por ejemplo, los hobbies sociales. Esto es algo interesante, un club de lectura, meterte a un club de lectura o juegos de mesa con amigas o a tu cuchubal por si quieres, o clases grupales, algún voluntariado, algún intercambio de idiomas, talleres, todo esto le ayuda a tu cerebro. O también el viajar. Cuando tú viajas, le das a tu cerebro orientación, novedad, aprendizaje social, o métete artes marciales, cosas así. Así que, pues, vámonos con más música en 949 Interactiva. Si quieres el artículo completo del cerebro, con mucho gusto te lo voy a estar compartiendo a través del WhatsApp. 3755-9490. Continuamos.
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Brunito, Brunito Mars con Risk It All. Ya andan diciendo que es novio de Karol G y todo el rollo por la canción que hicieron juntos. Obviamente hay unas fotografías donde se ven pues muy cariñosos, esa amistad cariñosa, pero no se vio ni un beso. Si no hay beso, no hay algo ahí, siento yo. Ok, bueno, ahí está Risk It All. Saludos. Alguien me había pedido esta canción desde... Alguien me decía, tengo ratos de no escucharla. Espero la hayas disfrutado. Estás en 949 Interactiva. Recuerda, escucharnos en línea en 949.com.gt. Esto es a cargo de Maroon 5 con Lil Wayne. Disfrútalo. 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

0: Música de Tones and I, esto es Dance Monkey. ¿Alguna vez te preguntaste de qué habla esta canción de Dance Monkey? Vamos a averiguarlo.
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0: Pues esta canción de Dance Monkey literalmente habla muchísimo de la presión, de las exigencias del público cuando pues ella era artista callejera en Australia. Y obviamente cuando tú ya te tiras al estrellato, a ser artista, a ser música y todo el rollo, vas a ver y te vas a dar cuenta de cómo la sociedad te exige a ser perfecto, a no cometer errores, la presión de entretener también. La frase de Baila para mí, que sale en esta canción, dice que representa como que la gente le exigía mucho a los músicos que tocaran sin parar, solo para su diversión. Es como que sigue tocando. Como esta película de Whiplash, si no estoy mal, donde el chatío sigue con la batería y todo el rollo. Es de mis mejores películas, de las películas favoritas que tengo. Me encanta esa. Ok, vamos con más música. Si viene Lisa, Anita, Rema. Esto es Goals, disfrútalo.

Y con esto despedimos el turno. Feliz tarde, buen regreso a casa, que todo te salga genial y nos escuchamos mañana en punto de las 12 del mediodía. Soy Cristina Cobar. ¡Feliz lunes! ¡Feliz último día de agosto! Septiembre, sorpréndenos. Chao.

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2: Buenas tardes, equipo. ¿Cómo estamos? 3 de la tarde, ya con 8 minutitos. Yo ya ando listísima para acompañarte hasta las 6 de la tarde. Espero que hayas tenido un buen fin de semana. Feliz lunes para todos. Espero que ya estén bajándole un poquito de sentimiento al lunes. Sabemos que los lunes es difícil y complicadito empezar, pero con buena música, una actitud diferente, créanme que se logran bastantes cosas para empezar bien la semana. Así que las mejores de las vibras en lo que andes haciendo, las mejores de las vibras si seguís en el trabajo, si ya vas para afuera, si ya estás en el tráfico. A decir verdad, hoy no hay tráfico. Bueno, tanto tráfico, me hice 20 minutos para bajar de carretera acá a zona 4. Incluso creo que hasta menos, porque me quedé un ratito en el carro, porque eran como las 40 y algo cuando vine, y 40 aproximadamente. Y dije yo, bueno, todavía falta para que entren. Entonces, ajá. También cuéntenme si en su ruta no hay tráfico. Puede ser que en algunos otros puntos sí haya tráfico, así que ustedes mandan. También cuéntenme con qué canciones vamos a arrancar por acá esta nueva semana, que hoy todavía sigue siendo agosto. Difícil, complicado este mes. Bueno, no fue ni difícil ni complicado, pero que siga siendo agosto, ¿no creen? Ya duró mucho. Entonces, ajá. Pero difícil y complicado que siga siendo agosto, así que ya casi estamos en nadita de Navidad. Mucha septiembre y octubre se va también igual de rápido como agosto, siento yo. Así que, ¿cómo van esas esas metas de principio de año que tuvieron ustedes, que dijeron este año sí, ahora sí, vamos con todo? Puede ser que sí, puede ser que no. Yo algunas las dejé en pausa a mitad del año, no les voy a hacer mentirosa acá, siéndoles bien, bien, bien honesta. El tema del ejercicio ahorita me ha vuelto a costar. Tengo ya un par de mesecitos sin ir a hacer deporte. En realidad, miren, hago de vez en cuando. Ahorita sí estaba haciendo así como, les digo, una vez a la semana, los sábados. Sí, no estoy ocupada los sábados, pero ¿qué les diré? Cositas. ¿Cómo estás vos? ¿Cómo van tus metas de este año? ¿Qué tal el inicio de semana? ¿Qué tal el fin de mes? ¿Preparado para septiembre, octubre, noviembre y diciembre? Que son intensos, ya lo sabemos. Pero bienvenidas y bienvenidos. Mi nombre es Jocelyn Mayen, con ustedes hasta las 6 de la tarde. Bienvenidos.

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1: Buenísima canción teníamos por ahí a Purple Disco con Substitution. 3:14 arrancando por acá. ¿Cómo estás vos? ¿Cómo inicia tu semana? 3755-9490 es nuestro WhatsApp. Ya sabes que por esa vía notas de voz, mensajitos escritos, se vale de todo un poco para que empecemos el chismecito. ¿Qué tal les fue el fin de semana? En redes sociales también nos encuentran como 949 Radio. Ya saben que por ahí en todas las redes estamos, tanto en Instagram, en Facebook, en TikTok, en todos lados andamos por allí haciéndote contenido, compartiéndote un poquito de todo, realmente de todo. Así que también los teléfonos, hashtag, pongamos de nuevo de moda las llamadas, 2411-2009, para que vos lo puedas guardar. Voy nuevamente con el número 2411-2009. De esa manera vos también ya lo tenés en tus contactos, y cuando se te dé la gana, cuando tú querrás, nos pegas ahí una llamadita. De verdad que yo soy la más feliz con recibir llamadas acá en la cabina. Pero bueno, por acá dicen, de zona 15 a carretera me hice una hora. Voy por la entrada a La Baz, voy para Jutiapa, dice. ¡Hala, amigo! Entonces me imagino que el tráfico iba como de regreso, ya sabes, porque como yo iba bajando justo carretera, puede ser que eso te haya pasado. Lo lamento mucho, gracias por dejarnos acompañarte por allí a Jutiapa. Espero que llegues súper, súper, súper bien. Por acá dicen, ¡Jos! ¡Regálame una entrada al cine! No he revisado si tengo, no sé, voy a ver, y si sí, pues vivos a participar, ¿les parece? Hola, un gustazo, dice, mi nombre es Elizabeth y soy nueva escuchándote. Y pues quería saber si podías poner la canción de 3D de Jungkook, ya que hoy es el cumple 29, dice, cumple 29 añitos, y si no se puede, pues entonces DNA de BTS, muchas gracias. ¡Epa, qué alegre! De verdad, me gusta bastante, y ustedes lo saben súper bien, que el leer estos mensajitos que digan, ay, es primera vez, o ay, esto, ay, lo otro, de verdad que me hace muy, muy feliz el compartir con ustedes y que se atrevan a... Fíjate que justamente esa de 3D... No la tengo, pero te voy a poner la de BTS, ¿oíste? Abrazote y gracias, gracias, gracias por escribirnos. También por acá tenemos una nota de voz. A ver qué dicen en la nota de voz. Escuchemos.
2: Ayosi, feliz inicio de semana para ti. Te saluda tu fiel oyente y también televidente de tu otro trabajo, Javier. Excelente inicio de semana para ti. Y mis objetivos están bien y mis metas están bien. Estoy con positivismo y... Yanni, me puedes complacer con Teddy de Swing, Dogs Control, y te voy a enviar unas fotos. La verdad que como que nada, ya estamos en octubre, ya vamos a llegar a septiembre, pero ya en los centros comerciales hay cosas de Halloween y de Navidad, como cosas raras.
1: Hola, Javier, casi no se te escucha, pero ahorita cuando estemos en corte la voy a escuchar y voy a ver qué canción querías. Por acá decían... ponete algo de Rihanna. Josa, el fin de semana me fui a Shela y ahora ya no es tan frío como antes. Dice, había un calor de la miau. Mira, qué interesante eso. Las pocas veces que yo... Bueno, ¿este año he ido a Shela? Qué buena pregunta. Me la voy a responder y creo que no. Este año no he ido a Shela. Entonces, sí, el año pasado que sí, creo que fui dos veces. Sí, recuerdo que en la tarde hace bastante calorcito y ya en la noche pega un poquito el frío, pero tenés razón, ya no es el frío como antes. Pero qué alegre que te fuiste a Shela, mucha. Yo este fin de trabajé el sábado en La Antigua y ahí me quedé un ratito almorzando, ya saben, todo chill, todo relajado. Entonces... creo que estuvo alegre. Me alegra también bastante que ustedes se hayan ocupado por ahí. Síganme contando, síganse comunicando. Vámonos entonces con la de BTS y ya luego escuchamos por acá qué era lo que quería Javier también para incluirlo a la playlist. Vos que estás escuchando, ¿qué más vamos a agregar hoy lunes?

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1: Como me gusta esa canción, To Love de Habit. Bueno, la canta To Love, pero es Habit. 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Obviamente no me sale igual. Gracias, muy amable. Si les reventé el tímpano, una disculpa. Vamos a seguir leyendo qué es lo que dicen en el WhatsApp equipo. Porque dicen, Joss, ¿cómo vas? ¿Podrías comunicar que hay un accidente de un cabezal en el kilómetro 26.5 carretera al Pacífico con dirección Escuintla? Porfa, saludos. ¡Epa! Gracias, también nos mandó por ahí la fotografía. Se ve el cabezal que sí está haciendo bastante tráfico. Así que, accidente de un cabezal en el kilómetro 26.5 carretera al Pacífico con dirección a Escuintla. Tomarlo en cuenta porque esto hace colita. La verdad es que sí se hace bastante tráfico. También por acá dicen, por eso el tráfico de carretera. Ok, nos mandaron por acá frente a un restaurante, motorista impactó atrás de un vehículo. ¡Epa! Sí se ve fuerte el accidente, así que para la gente que esté de ese lado de carretera es por esto el tráfico. Por acá dicen, me acaban de terminar después de 8 años y quiero irme a distraer. ¡Eso! Yo también quiero entradas, por eso dicen que también se quiere ir a distraer. Mucha, es bien difícil. Es bien difícil, yo se los digo como experiencia, no fueron 8 años, pero fue una relación de 6 años. Eso fue hace 3 años y hasta este año, bueno, desde hace casi aproximadamente un año, ajá, aprox, les puedo decir que yo puedo hablar del tema, ¿saben? Que yo ya veo y digo las cosas, bueno, fue por algo, ya no, creo que el poder ya no extrañar a alguien, no es que lo olvides por completo, ¿saben? Es simplemente el hecho de voltear y ver atrás y ya no decir, ala, quiero volver, sino que, ala, qué bonito fue. Y eso me puse a pensar justo hace unos días y sí, es complicado, pero te juro que tiempo al tiempo.
2: Hola, hola, ¿cómo estás? Muy buena tarde. Espero que todo muy bien. Linda tarde para todos. Hoy es lunes, lunes de poner a Teddy Swims con cualquiera de sus rolas, ¿sí? Porfa. Y un saludo enorme, grande y mucho amor para mi sol. Gracias, hasta luego.
1: ¡Qué belleza! ¡Qué hermosura! Saludos a tu sol y también saluditos para ti, Tato, que estés súper, súper, súper bien. Ya se viene por ahí tu rolito. También por acá dicen, hola, la de Eminem con Rihanna. ¡Ah, la de Love the Way You Lie! Ay, pues miren, la verdad es que sí estaría interesantón hoy lunesito escuchar esa. Creo que es como un poquito, a veces, la usamos en el segmento triste, pero creo que para hoy lunes queda súper, ¿no? ¿Se recuerdan cuando se puso mucho de moda la música en inglés? Y creo que todas las canciones, al menos que yo en su momento escuchaba, eran en inglés. Y recuerdo que esta de Love the Way You Lie, justo si no estoy mal, es del 2016. Y recuerdo súper, súper, súper bien que a mí me encantaba. O sea, yo en aquel entonces no sabía tanto inglés. Y yo me metía a buscar la letra. Yo me metía letra de la canción de Rihanna con Eminem, Love the Way You Lie, en español y viceversa, ya saben. Entonces, esta canción me trae muy, muy bonitos recuerdos. Así que disfrutemos de la cancioncita. Ustedes síganme contando qué otras vamos agregando, qué otras vamos a ir por acá en este lunes agregando a la playlist de 949 Interactiva.

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1: ¡Qué buena canción! Love the way you lay, señoras y señores. Amo, amo, amo, amo, amo, amo. De verdad que es de mis favoritas. Es lo único que tenemos que decir en este momento. Están llamando acá, qué bonito. Vamos a contestar. Aló, buenas tardes.
2: Aló, yo sí, te habla Javier.
1: Hola, Javier, ¿cómo estás?
2: Bien, ya te mandé unos mensajitos, pero como no se escuchaba bien.
1: Sí, hombre, pero ya, ya ahorita te escuchamos bien. No sé si mandarías ahí otro mensajito, ya lo íbamos a leer. ¿Cómo estás, Javier? Qué gusto escucharte. ¿Qué tal tu inicio de semana?
2: Todo bien, yo sí, ahí te mandé tres fotitas sobre una viéndote en tu otro trabajo, en la tele.
1: ¡Yay!
2: Y también dos fotos donde en un comercial, digo, un supermercado, y hay cosas de Navidad y Día de Brujas.
1: No puede ser. Mira, lo de Halloween te lo dejo pasar, pero Navidad, ni siquiera estamos en septiembre. Sí, apenas mañana estamos en septiembre.
2: Imagínate, ya sí. Septiembre, octubre, noviembre, el más bonito del año, porque el 24 cumplo años, el 24 de noviembre. Mi regalo siempre va a ser escucharte y verte ahí, en la tele y en la radio.
1: Ay, tan bello, Javier, tan lindo. A ver, contanos, ¿qué te vamos a agregar a la playlist de una para que suene?
2: Taylor Swift, compartiendo con el amigo que la pidió antes.
1: ¿Cuál de Taylor Swift?
2: Lose Control.
1: Ah, la de Lose Control, va, ya se viene por acá, Lose Control. ¿Con algún saludito para alguien?
2: Para ti, mi super amiga. Y estoy cumpliendo mis objetivos y mis deseos también de tener este año un buen año para mí, y que tengan todos muchos años buenos para todos, y que la gente no se enoje, son cosas no interesantes.
1: Es parte de la vida, si no, no le da sabor, ¿va?
2: Así como fútbol, actividades profesionales, así varias cosas. Pero así es la gente, no les gusta.
1: Hombre, abrazote y besote, Javier. Muchas, muchas bendiciones, ¿oíste?
2: Saludos para ti, super amiga, y chao.
1: Chao. ¡Ánimo!

una canción. Me gusta mucho. 3:52 PM, equipo. Estamos disfrutando este lunes. Perdón que me esté riendo, pero me estaba riendo de un mensaje. Ustedes ya saben que acá nos la pasamos re alegre. También paso a contarles que dentro de un ratito vamos a tener una entrevista para que estén pendientes de toda la info que siempre les compartimos por acá. Ya dentro de un ratito vamos a tener nuestra llamadita por Zoom para que ustedes también se enteren de la info. Por acá dicen: Joss, buenas tardes, feliz turno. Yo también quiero entradas al cine. Y si puedes complacerme con Shake It to the Max de Moily. Gracias, atentamente, Jackie. Mucha. Ya revisé. Yo no sé quién les dio entradas hoy, pero a mí no me dieron hoy. Lo siento mucho. Yo la verdad es que a mí me cuesta mucho decir no. Y ahorita con el pesar de mi corazón les estoy diciendo no. Pero yo no sé quién les daría. O sea, qué buena onda. Pero yo no tengo. Por acá dicen: Joss, buen inicio de semana. Confirmo. El accidente, ya no hay tráfico. En el occidente ya no hay tráfico como antes. Ala, ponémela de Proyecto X, dice, porfa. Uy, qué buena canción. La de Pursuit of Happiness, ¿no? Buena. Con mucho gusto también. Ya se vienen. Tenemos dos: Shake It to the Max y la de Proyecto X. Como que andan bien Shake It to the Max, ¿no? O sea, sí andan como bien alegres. Ni ese mood traían el viernes, que yo venía así bien, bien contenta, trayéndoles, tirándoles así de que es fin de... Hoy están como más alegres. Entonces, no pasa nada. Yo les entiendo sus moods. Yo aquí no hay nada que explicar. Tranquilos, así no la pasamos alegre. Hello, dice mi Joss. Te puedes poner la rola de Coldplay. Clac. Espero que la pongas full power, dice. Ahí le bajamos un poquito a las revoluciones, pero no pasa nada. Yo les entiendo el mood. Vuelvo y repito, no pasa nada. Qué buena la de Rihanna, dice. Es que qué pedazo de canción es, mucha. Buenísima. Por acá me estaban diciendo: las flechas que lanza Eros dejan cicatrices que no se borran jamás. Ufa, con lo que estábamos hablando, ¿no? Qué cositas que pasan. Por acá también me estaba diciendo: esta foto la tomé hoy, dice. ¡Hoy! ¡No! Y ese es en un supermercado acá de Guate, que ya hay, ¿cómo se llama? Cosas de Navidad. ¡Qué locura! ¡No! Es porque quieren animarse en el inicio de semana. Saludos a mi señor papá. Señor papá, saludos. Te amo con todo mi corazón. Mi papá, no sé si en algún momento les he contado, pero él es la inspiración de la cual yo esté hoy acá con ustedes, ¿va? ¿Sabían eso? ¿No sabían? ¡Ay, se los cuento! Mi papá fue desde el momento que yo tengo uso de razón, que yo lo vi ante un micrófono y yo dije: yo quiero eso, yo también lo quiero. Y él es el de los libros que yo traigo por acá. Él también, pues los leía, me imagino. Él, de ahí viene ese gusto por esas cosas extrañas. Te amo con todo mi corazoncito. Así que también por acá dice: Tina fue la que regaló entradas al cine hoy. Ah, ya le voy a alegar a Mariale que por qué le dio a Tina y por qué no me dio a mí. No se preocupen, yo ahorita voy a ir a averiguar qué es lo que pasa. No, hombre, pero qué alegre que ella sí les dio. Yo voy a ir a averiguar si tengo. Bueno, ya vi entre mi info del correo y no, pero déjenme ver qué puedo hacer yo.

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0: ¡Qué buena canción, mucha! Me gusta bastante y también me gusta el mood que ustedes cargan hoy. Mood como de viernes siendo lunes, pero no pasa nada. Absolutamente no pasa nada. Lo que sí pasa es que nos vamos a ir de una vez con nuestra entrevista. ¿Se recuerdan que hace un ratito yo les conté que les iba a traer info? Ya que tanto querían ir al cine, ya que tanto querían saber del cine, hoy justamente tenemos una entrevista que tiene que ver con el cine. Así que hoy tenemos por acá a María José Rivas, la tenemos en nuestra llamada en Zoom. Así que María José, ¿cómo estás? Buenas tardes, bienvenida por acá a la cabina de 949 Interactiva.
1: Buenas tardes, ¿cómo estás?
0: Súper bien, mira, aquí emocionada porque somos bastante peliculeros por acá. Y justo hoy tú nos venís a contar de una película que está súper interesante, que se llama The Dog Stars, ¿correcto?
1: Sí, sí, sí. En español, La Guerra de los Últimos.
0: Justamente, me lo quitaste de la boca. Contanos un poquito de qué es esta película, porque se mira muy buena, empezando con Jacob Elordi, que guapísimo.
1: Sí, no, yo creo que ya ahí se vende la película, no son mentiras. No, la verdad es que es una película que prácticamente pues nos cuenta de una era postapocalíptica, en donde pues parte del elenco tiene que sobrevivir o es parte de los sobrevivientes. Entonces prácticamente es un thriller cinematográfico ambientado en un mundo donde obviamente pues la supervivencia es instinto, pero la humanidad es una elección. Entonces, digamos que prácticamente es el tema de la supervivencia, construir un refugio, de cómo sobrevivir bajo un mundo posapocalíptico, esa misteriosa búsqueda de encontrar, después de lo que uno ya conocía, pues encontrar una vida prácticamente, entonces, y ver si todavía hay esperanza y humanidad en lo que aún se cree. Entonces, la verdad es que es una película muy buena, una película que te cautiva, una película que tiene muchísimas emociones, y obviamente, pues, Jacob Elordi es la persona esencial que lleva el camino de esta aventura, junto a Josh Brolin, Margaret Qualley, que la verdad es que es un elenco impresionante el que tiene la película, y creo que vale muchísimo la pena que se vaya a ver a las salas de cine, definitivamente.
0: No, sin duda alguna, la verdad es que este es el tipo de películas que a mi persona, como Jocelyn Mayen, me encanta. Y más, que salga Jacob Elordi, creo que literal, a mí ya me la vendiste. A mí sí, ya la compré, ya la vi, la volví a ver.
1: No, sí, la verdad es que él es espectacular como actor, espectacular. Digamos que aquí es una... En comparación a otras películas que él ha hecho, pues es una actuación muchísimo más plain, muchísimo más básica, pero pues que nos cuenta de una persona que se queda sola después de toda la era. Entonces prácticamente pues te va contando diferentes facetas por las que él pasa, y si nos vamos a la parte ya más amorosa de la situación, pues es encontrar que hay una vida después de que se acaba todo. Entonces, la verdad es que la película está muy bien hecha, como te digo, y creo que vale muchísimo la pena verla en un formato grande. La película viene en formato IMAX, entonces creo que vale muchísimo la pena que la vayan a ver en ese formato.
0: Sin duda alguna, y justamente hoy tenemos una función especial, que es lunes, hoy 31 de agosto, en Oakland Mall, ahí a las 7:30 en la sala 11, y mira, es bien chistoso porque yo te tengo acá haciéndote entrevista, y todos, no fui yo, o sea, aquí hay gente que te cuenta todo sobre todo, entonces me estaba a decir de que cómo que todos dieron entradas menos tú, y yo, pero yo traigo la entrevista en exclusivo, ¿o no?
1: Totalmente, totalmente. No, pero qué alegre. Y sí, los esperamos ahí para que nos puedan acompañar, y espero que les guste la película tanto como nos gusta a nosotros, y para los que obviamente pues no vayan a poder obtener entradas, pues nos puedan acompañar a todas las salas de cine, que la película ya se encuentra en todas las salas de cine para que nos puedan acompañar a verla.
0: Justo esto te iba a decir, que la película se estrenó el 27 de agosto y lo que he leído de las críticas en las redes sociales es que dicen que sí es muy, muy buena película, y la puntean por ahí a la película con un 7-8, que la verdad para mí es muy buena calificación.
1: Sí, totalmente, totalmente, totalmente. La verdad es que al público le está gustando y creo que eso es el objetivo, digamos. Y creo que no, Jacob Elordi sí hace su papel, así que de verdad que
0: Hay
1: yo
0: que ir a
1: sí
0: verla,
1: espero que
0: hay que
1: de
0: ir a
1: verdad
0: verla.
1: que las chicas se aproximen a todas las salas de cine definitivamente y pues ahí que disfruten de ver a ese maravilloso hombre en escena.
0: Sí, también para las chicas también, Margaret, para las
1: Sí,
0: chicas, ¿verdad? Para
1: total,
0: los
1: para los
0: chicos, perdónenme
1: chicos,
0: la
1: sí,
0: vida, Margaret
1: total.
0: es divina, pues también, no sé si
1: Hermosa, sí, es
0: la
1: hermosa.
0: ubican, yo creo que sí, tienen que ubicar a Margaret.
1: Espero, espero.
0: Yo también
1: Ha tenido
0: esperaría,
1: varias
0: así que
1: películas, ha
0: hay
1: tenido
0: para los
1: muchísimas
0: dos y
1: películas,
0: también
1: sí.
0: la trama muy, muy buena y creo que al final también el mensaje que nos dice María José de encontrar vida ya después de no conocer lo que normalmente nosotros conocíamos. Así que María José, una última invitación para que se puedan acercar a ver esta buenísima película que en inglés se llama The Dog Stars, pero en español se llama La Guerra de los Últimos.
1: Sí, de verdad que los esperamos a todos en todas las salas de cine a que nos acompañen a ver La Guerra de los Últimos. Ya prácticamente ya disponible y de verdad que se aproximen y vayan a ver esta excelente película de Jacob Elordi.
0: Súper, gracias María José. Esperamos tenerte nuevamente virtual o presencialmente acá en la cabina de 949.
1: Gracias, Jocelyn.
0: Gracias a ti, chao, un abrazote.
1: Chao.
0: Bueno, equipo, así que ya saben, ya entendí por qué tanta la locura hoy de querer ir al cine, si tenían muy buenas razones para querer ir al cine. Ya fui a alegar, no se preocupen, creo que por eso teníamos ahí la entrevista nosotros, pero no pasa nada, ya ven, no hay una cosa, pero hay otra cosa. Dios quita, pero no ahorca, dirían por ahí. Vámonos con música.

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1: Por ahí me estaban diciendo en el WhatsApp, yo voy a ir a ver a Margaret Qualley. Dice, sí, es que también es linda, mucha. Linda, linda, al igual que Jacob. Jacob, hermoso, divino, precioso, es lo único que tengo que decir. Hola, ¿podrías poner The Cure de Olivia, por favor? Hoy se retiró el 10 de la selección de Argentina. Y sí, yo sé, mucha, se fue Messi. Triste, la verdad es que había mucha gente muy, muy triste, así que complacidísimo, amigo, abrazote, que estés muy bien. Por acá me estaban diciendo una rola de Steve Aoki. ¿Qué rolona de Steve Aoki? Decía, una de Live Emporium, dice The Sun. ¡Hala! Sí, muy buena. Y ya vieron que también estos de... ¿Cómo se llama? ¡Hala! Espérense. Hay una banda que va a venir ahorita a Guatemala. ¿Cómo se llama? Se me olvidó. Daft Punk. Daft Punk. No sé si vieron que Daft Punk va a estar por acá en Guate. Va a estar interesante. La verdad es que no sé si ya habían venido en otra ocasión. Creo que no. Ajá. Creo que es primera vez que vienen. Entonces está interesante por ahí la situación que va a tener Daft Punk en Guate. También por acá me estaban diciendo, tenés la de Dandelion de Galantis. Yo digo que así se dice, y si no, ahorita la busco, amigo, dame chancecito. Por acá también me estaban diciendo miren, son bien chismosos, mucha, de verdad. Me parece muy curioso que varios me empezaron a decir quiénes fueron todos los que regalaron entradas, pero fue lo que les dije. Yo tenía por acá la entrevista y obviamente también ellos tenían que dar ahí entraditas. Pero ustedes relajados, yo nerviosa. Pero sí, Daft Punk viene por acá. También va a estar en El Salvador y en Costa Rica por primera vez. Miren, qué interesante. Ajá, yo también no tenía entendido que ya habían venido a Guate. Pero qué interesante, Daft Punk en Guate. Miren, algo diferente para que nosotros disfrutemos. Cosas de Navidad y yo pensando cómo adornar para septiembre. Dicen, es que sí, mucha. Todo va súper, súper archirrecontra mega rápido. Pero bueno, vamos a ir con canción por acá. Vamos a seguir disfrutando de la playlist y seguimos por acá al regresar con nuestro segmento de Real o Fake. ¿Les parece? Muchos videos me he topado últimamente en el internet. Me preocupa porque hay algunos que no dicen generado con IA o algunos comentarios que no digan así como, ¡ay, eso es IA! Sospechoso, pero ya lo platicamos.

Qué buena canción, Calvin Harris y Sam Smith con Promises. 3 de la tarde, dice 4 de la tarde ya con 38 minutitos. Mucha, qué rápido se nos va el tiempo. De verdad que yo sí, muchas veces no, cuando entro a la cabina no siento la magnitud del tiempo, pero cositas que pasan. Yo espero que en el tráfico andes muy bien, que los accidentes que por ahí nos estaban reportando pues no les haya ido tan complicado. Si vio nuestro momento por acá de nuestro segmento, al menos el mío ahora creo que se ha vuelto el favorito de Real o Fake. Entonces vámonos con mi segmento favorito del momento. Del momento, ¿ok? Una situación, algo que se dio en un video que se ha vuelto bien viral en redes sociales. Hoy no es de alguna página de algún medio que es confiable de algún otro país, no. Es una página normal de una persona X, pero se hizo muy viral porque ni he hablado del video y ya lo andan pidiendo. Los amo, gracias, son lo máximo. Es un video en donde se ve una nube, como acá podemos ver en la ventana ahorita si vamos manejando o estamos en la oficina. Imaginémoslo, una nube. Tú puedes ver ahí una nube que tenga en forma de círculo, qué sé yo, cualquiera que la tengas enfrente o le des la forma, pero esa nube está sacando como luces y se puede ver como si estuviera escondiendo algo o se estuviera camuflajeando algo. Entonces, este es el video que hoy vamos a debatir, 3755-9490. Es interesante porque creo que muchas veces los videos que siempre vemos de objetos no identificados son de noche. Este en específico es de día y por eso me pareció bien curioso. Se puede ver la nube, se pueden ver las luces que están como alrededor y es de día en el video. Entonces, ¿real o falso? Ustedes tienen la última palabra, pídanlo a través del WhatsApp, lo ven, lo debatimos y llegamos a una conclusión, ¿va?

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1: Sabrina Carpenter se unía por acá a la playlist 4 de la tarde, 50 minutitos. Espero que todos anden súper bien allá afuera, que anden relajados. Yo te pregunto a ti, ¿estás buscando trabajo? 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Buen equipo. Ahora sí, ya hay comentarios por acá de este poderosísimo video que traíamos para ustedes. Por acá me están diciendo si es IA. En las dimensiones no concuerdan y hay tres aves girando en círculos en el mismo lugar. Epa, yo no les dije si era este el que creíamos o no que era IA. No tendría chiste nuestro segmento. No creen. Si yo les digo, miren, justo es este el que vamos a hablar, pero ajá. Más falso que los sentimientos que me juraron. ¡Ey! No sean así. ¡Ah, caray! Dice. No, miren, el video de hoy está interesante. Es que a mí me pareció interesante porque la mayoría de videos que se comparten de objetos no identificados siempre son de noche. Y pues ahorita, como les digo, este video es de día. Entonces se ve interesante cómo una nube llega a tener hasta como una forma redonda, como que si fuera una nave espacial y tuviera luces alrededor. Este es el video que hoy traemos en nuestro segmento de Real o Fake. Si vos lo querés ver, si vos lo querés debatir, con mucho gusto yo te lo comparto. 3755-9490. Ya sabes que ese es nuestro WhatsApp, nuestra vía más directa. Y por ahí también me puedes debatir qué pensás de este video. Si crees que es falso o si crees que es real. Hemos tenido videos reales, como hemos tenido también videos falsos. Tú tenés la última palabra, por eso no te dejes llevar de lo que dice la gente acá. A veces también la gente no hay que confiar del todo. Velo tú por tus propios ojos y ya pues me decís si es verdadero o falso, ¿no?

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1: Buena canción, por ahí se quedaba Be With You de Moss. Por ahí justamente me estaban diciendo gracias Joss por el tema de Moss de Be With You a todo volumen de Walter. Dice eso, Walter, me alegro bastante que te lo hayas disfrutado, que se estén gozando en la playlist, porque en realidad van ahí varias que ustedes quieren escuchar. Por acá me estaban diciendo sí, se ve que es inteligencia artificial, dice. Así de brillantes eran sus pupilentes. Es fake este video, dice. Sus pupilentes, va. Mucha, de verdad que a mí siempre me preguntan si uso lentes de contacto. No me recuerdo eso. Que incluso, ¿qué vez fue? Que hasta yo no sé cómo me toqué el ojo y le dije, mira, no es lente de contacto. Ahorita que dijeron los pupilentes me recordé. Por acá dicen también le pueden enviar un saludo a Juan, a Natalia y a Santiago, dice, que andan trabajando en el tráfico, dice, saludos, ok, saluditos para ellos, abrazotes y besotes, qué bueno que andan disfrutando de la buena playlist, eso es lo importante, que andan disfrutando de la buena playlist y con buena actitud en este lunes con todos los poderes, real o falso. Creo que ya llegamos a la deducción final. Es falso, equipo. Incluso creo que se puede ver abajo que ha de decir hecho con inteligencia artificial, pero lo taparon como con letras coreanas o chinas. Ahora digo los dos porque puede ser que se me ofendan y Dios guarde, con Dios me libre, con Dios me ampare. Así que si vos igual lo querés ver, yo con muchísimo gusto te lo comparto. Un video interesante. Vamos a dejarlo desde ese punto, un video interesante en donde se ve una nube como que si estuviera tapando un objeto no identificado, para que después no digan Jocelyn dijo, no, un objeto no identificado, un ovni. Entonces, véanlo, ustedes saquen la deducción, nosotros ya llegamos a la nuestra. Es falso como todo lo demás que le mintieron a ustedes y con los que estuvieron, mentira. Que conste que ustedes empezaron. Yo no sé, yo les sigo la corriente.

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6: Hola, soy Kile Castillo. En los próximos segundos te presentamos los hechos más importantes que marcan la agenda de hoy.
7: Les saluda Alexis Ponce.
6: Capturan a hombre señalado de doble homicidio en Zacapa. La Policía Nacional Civil capturó en Hualán, Zacapa, a Ramiro N., alias Gordo, de 38 años, señalado de participar en un ataque armado que dejó dos hombres fallecidos y una mujer herida. Según las investigaciones, el hecho se originó por una discusión personal y el capturado habría disparado contra las víctimas.
7: Senaved dona vehículos al MP y alista subasta. La Senaved aprobó donar 3 vehículos al Ministerio Público. Además, autorizó la subasta pública de otros 29 vehículos extinguidos con un valor inicial conjunto de 1.562.000 quetzales, al no haber interés de instituciones en conservarlos.
6: El Inter de Milán conservó su invicto y el paso perfecto en la Serie A, tras vencer 1-0 al Cagliari en la segunda jornada del campeonato. El gol decisivo vino al minuto 9 con un remate desde fuera del área. El equipo dominó la primera mitad con 15 remates a favor, pero terminó resistiendo en el tramo final para asegurar los 3 puntos. Con esta victoria, el conjunto alcanzó las 6 unidades y se colocó en lo más alto de la tabla.
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1: Rufus Du Sol con Inner Bloom. Amo, amo, amo, amo. Y también ahí en el WhatsApp me estaban diciendo ¡qué lujo de canción! Y me alegro bastante que se lo gocen. Hay una... es una señora, les iba a decir chica, pero es que ya es una señora que me sale mucho en TikTok, que es española. No sé si con alguno de ustedes que escucha por acá 949 tendremos el mismo algoritmo, pero... Y dice, y ole, ole, ole, y ole, ole, ole, y yo me la gozo. Es que la amo, no sé. Es que es como que vive con su, como con sus nietos, con su esposo, con su hijo que tiene esposa. Entonces estamos, dice, hoy vamos a preparar, ¿qué les digo yo? Un paella. Y para los niños, querida, y yo me lo gozo. Y ole, ole, ole. Me encanta, me encanta, me encanta, me encanta. No recuerdo por qué les estaba diciendo esto. Creo que fue por más de algo que les dije, pero les decimos de alguien allá afuera tendremos el mismo algoritmo con esta señora de España. Pero bueno, también por acá mucha ala, qué loco, porque me estaban diciendo, hola, a mí también me dicen que uso lentes de contacto y más cuando voy por trámites de licencia. Amiga, pero es que usted tiene ojos especiales, están divinos. Mucha, no sé cómo explicarles, pero tiene su ojo y alrededor del ojo creo que tiene una línea más de la que nosotros tenemos. Es lo único que les puedo decir, porque sí se ve como esa línea de lente del contacto que es delgadita, pero ella la tiene un poquito más como gruesa alrededor de su ojo. ¡Qué loco, amiga! Pero qué lindos tus ojos, o sea, qué especiales los hacen. Por acá me estaban diciendo, ella es la Rorro 2.0, y yo me la gozo, y ole, y ole, ole. Pero sí la conoces, o sea, sí saben de quién les estoy hablando, obviamente. Si no saben, yo les puedo compartir el perfil, pero no tenía nada que ver de lo que les estábamos hablando ni nada. Pero ¿cómo están? Espero que ya súper bien. Ya como si nada, 5 de la tarde con 12 minutitos. Espero que ya anden en el tráfico, que ya van llegando a casitas, si ya salieron a las 4, que vayan a medio camino. Espero que si siguen en el trabajo con buena música, los estemos acompañando, porque ese es el propósito acá en 949. Vámonos con otra canción y regresamos a platicar. Thank you.

Buenísima canción, Let Me Go. 5:18 PM. Seguimos disfrutando de la playlist. Espero que ustedes en el tráfico estén súper bien, estén relajados, tranquilos, hoy iniciando la semana. Vi que sí tenían buen mood desde que vine, mucha música alegre. Eso quiere decir que mucha buena actitud. Me parece súper bien. Pero vámonos a nuestro segmento de quién soy. Es que saben que siempre les sigo confundiendo el nombre, no, quién soy exactamente. Ustedes van a descifrar por acá qué personaje soy hoy, ¿ok? ¿Les parece? Ya se la saben. Y si no, es por el WhatsApp 37559490. Por ahí mandas tu nota de voz diciendo qué personaje soy y además de eso, la canción que querrás escuchar. Ok, súper fácil, rápido y sencillo. Vamos a ver qué tan activos andamos hoy. Estamos, vámonos por acá con el personaje. Está bien fácil, la verdad es que está fácil. Creo que este no lo he puesto acá, estoy segura. En la tarde, en la noche, creo que sí ya lo di. Pero mi personaje es masculino. Tengo un hermano menor, aunque es más alto que yo, ¿ok? ¿Ok? También tengo como un estilo italiano, de aspecto delgado y alto. ¿Qué más les puedo decir de mí? Tengo un overall azul, que es muy distintivo de mi persona. Uso zapatitos cafés. Y además de esto, tengo un bigotito. Un bigotito bien peculiar. Ya les dije todo. 37559490. ¿Quién soy, señoras y señores? Ustedes me mandan su nota de voz y al regresar del corte las escuchamos. ¿Les parece? Soy con un overol azul, muy distintivo de mí. Tengo un hermano mayor, aún menor, aunque es más alto que yo. Y hay un bigotito bien bonitillo que me hace ahí bien especial también a mí.

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1: 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Por ahí se quedaba Taylor Swift con Style. 5 de la tarde ya con 30 minutos. Qué rápido se nos ha ido el tiempo, mucha. Escuchemos por acá si adivinaron o no adivinaron quién soy.
2: Hola, yo soy Mario de los Mario Brothers. ¿Me puedes poner el Wait So Long de Swedish House Mafia, por favor?
1: No, no, no. Es que no es Mario. Yo les dije un hermano menor, aunque sea. Ay, no. Sí. Ahí está, ajá. Les dije un hermano menor, aunque más alto. No, no es Mario. Todos dijeron Mario.
3: Hola, yo diría que eres Mario y me gustaría escuchar Petal de Ariana Grande. Gracias.
4: ¿Estás hablando de Mario Bros, mi querida Dios?
5: Hola, buenas tardes. Es Mario Bros.
6: Es Mario Bros y podrías poner la canción de una canción de BTS, por favor.
7: Es Luigi, que suene algo de los Foo Fighters, por favor.
1: ¡Sí! ¡Es Luigi! ¡No era Mario, mucha! ¿Cómo no van a saber? ¡Es menor, aunque más alto!
8: Mario Bros, ponte algo de Lady Gaga, por favor. Mario Bros, ponte algo de Lady Gaga,
1: hasta el momento
8: Gaga, por
1: solo
8: favor.
1: Uno ha dicho que es Luigi.
9: Hola Josh, es Mario Bros. ¿Será que me pones algo de 21 Pilots, porfa? Gracias.
1: Equipo, tenemos solo a un ganador.
7: Es Luigi, que suene algo de los Foo Fighters, por favor.
1: O yo me equivoqué.
10: La importancia de saber escuchar y poner atención. Sí lo dijiste claro y es Luigi.
1: ¿Verdad? Gracias, amiga. Qué linda y qué hermosa eres, porque la presión social me hizo hasta dudar si yo había estado equivocada. Me fui a buscar a dos páginas de internet ahorita súper rápido si lo había dicho mal y no, lo dije bien. Te quiero mucho, Jessy. Yo te quiero mucho. Yo no te conozco, pero hoy te ganaste mi corazoncito. Pero sí, mucha. Es Luigi, voy a volver a poner la nota de voz porque solo una entre tantas llegó.
7: Es Luigi, que suene algo de los Foo Fighters, por favor.
1: Cualquiera de los Foo Fighters, solo, de verdad, mucha, porque solo él de verdad la adivinó, porque yo no sé. ¿Qué pasó hoy? Yo no entiendo. Pero como dijo Jessy, la importancia de escuchar. Verá. Que ustedes porque solo les gusta el chisme y de ahí sí pagan bien la oreja. Pero de lo contrario, era Luis, equipo. ¿Qué pasó? Hoy sí me fallaron. ¿Otra o qué?

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1: Yummy de Justin Bieber se quedaba por acá en la playlist 5 de la tarde con 44 minutitos. Vámonos a nuestra competencia y nos despedimos. Estamos 3755-9490. Este es el WhatsApp donde tú mandas tu notita de voz. Ahí me decís tu luz verde para la opción 1 o la opción 2, o luz roja si no la querés apoyar. Estamos. También se valen los mensajitos escritos, claro que por supuesto que sí, pero son más bienvenidas las notas de voz. Ustedes ya se lo saben, pero las dos totalmente válidas. Opción número 1. Viene por acá una banda que me gusta mucho, The Neighborhood, con Sweater Weather.

Esas son las dos opciones para hoy, equipo. Ustedes deciden, ¿será The Neighborhood? ¿Será Britney Spears? ¿Será Britney Spears? ¿Será The Neighborhood? Opción número uno, Sweater Weather. Opción número dos, nuestra poderosísima Britney con Criminal.

0: Vamos a escuchar por acá notitas de voz, mensajes escritos. ¿Qué dicen por acá? Por acá dicen lujo de rola, sweater weather the neighborhood. Ok, eso quiere decir un 1-0.
1: Luz verde para la 2, luz roja para la 1, gracias.
0: Esto hace un 1-1, ok. Sigamos escuchando.
2: Opción 1, please.
0: Ok, 2 votos para The Neighborhood.
3: Luz verde para la opción B de Criminal de Britney Spears. Justo la estás escuchando en la mañana y pues nada, aquí viene a escucharla de nuevo. Porfa, luz verde a Criminal.
0: 2-2, equipo.
4: Hola, yo. Luz verde para la 1, luz roja para la 2.
5: Hola, hola, la opción 2, por favor.
0: Ok, está haciendo otro empate, 3-3.
6: Uno, sweater weather.
7: Luz verde para la 2, luz roja para la 1.
0: 4 votos para Britney y 3 para The Neighborhood.
8: 2, porfa, luz verde, opción 2.
0: 5 votos para Britney, opción 2 dicen por acá. Y opción número 1, ¡epa! La ganadora antes de despedirnos, Britney Spears con Criminal. Abrazote y besote, equipo. Los quiero muchísimo, ¿ok? Ténganlo en cuenta. Si Dios no lo permite, mañana nos escuchamos a las 3 de la tarde para disfrutar de más música que por acá nos encanta, que por acá disfrutamos, y obviamente de los chismecitos y de todo lo bueno que no puede faltar, y obvio de ustedes. Así que gracias por su comunicación. Mi nombre es Jocelyn Mayen, así nos encontramos en redes sociales, @ Jocelyn Mayen. Por allá seguimos platicando. Es un gusto y un placer, y será hasta mañana. Chao.

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